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Bueno, seguimos, por supuesto, entregándole las canciones, la buena onda.

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0: Las manos en el aire, aplauso para
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0: Joana.
1: Gracias.
0: Muy bien,
1: gracias.
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0: Buenos días. Listos por acá para comenzar con este show de la mañana, edición del día martes. Un día de lluvia en algunas partes del sur, pero que no pasa nada. Estamos acostumbrados ya. ¿Cómo están? ¿Cómo les va? ¿Todo bien? ¿Frío? ¿Calor? ¿Sueño? Desde ahora comenzamos con este matinal, con este antidepresivo para sacarte de la cama y enfrentar la primera parte del día que, opino yo, es la parte más difícil del día, levantarse, enfrentarla de la mejor manera. Buena música, buenos datos, alegría, chistecito y más de alguna pelea. O debate, mejor dicho. Desde ahora habilitamos todo lo que es el WhatsApp. El WhatsAppito. A través de ese número ustedes conversan con nosotros, van dejando reportes en ruta, algún comentario importante, saludos especiales, todo por aquí.
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0: Exactamente, ahí en ese numerito de WhatsApp se van reportando en este martes 6 de octubre. ¿A quién saludamos el día de hoy? A ver. Perfecto. Saludamos a Bruno y también Brunilda. Para ellos que están de santo, muchas felicidades. Y para toda la gente que está de cumpleaños, igual. ¡Saludito! Ah, quiero que me cuentes cómo te va en la ruta el día de hoy, al menos a mí. Todo bien hasta ahora, ningún taco, pero acumulación de agua en algunas partes, pavimento resbaladizo. Siempre es súper importante salir con un poquito más de tiempo de la casa. Para evitar ahí andar volando. ¿Ya? Así que vamos a hacer algo. A la vuelta de la canción que viene ahora, que es el...

Primer tema, voy a estar con los primeros mensajitos del WhatsApp, pero eso, motivarse, salir de la cama, alegría, estamos, iba a decir estamos en primavera, pero ni se nota. Ya, pero estamos en octubre, falta poquito para fin de año. Motivación, alegría, ¡vamos que se puede! ¡Hey, saltando, hey, saltando, hey, saltando, hey! ¡Un, dos, un, dos, tres!

0: comenzamos bélico. Bélico, bélico. Señoras y señores, 6:07 de Latin Sound, con todos los clásicos de la cumbia. Ahí estábamos con el Megamix. ¡Vamos, levántese! ¡Vamos, levántese! Martes 6 de octubre, vamos a revisar lo que pasa con el tiempo de inmediato en todo el sur de Chile. Atención, amigos de Los Ángeles, para hoy máxima de 16 grados, cielo cubierto, lluvia, probable tormenta eléctrica, viento de hasta 50 kilómetros por hora hoy. Parece un día así como de mayo, como de junio, allá en Los Ángeles. Máxima de 16. Temuco y Padre Las Casas, máxima de 16 grados también. Cielo cubierto, lluvia con intensidad ahora en la mañana. En la tarde chubascos, viento de hasta 50 kilómetros por hora. Valdivia, máxima de 15 grados. Cielo cubierto y lluvia, variando a nublado y chubascos en la tarde. Actualizamos por acá y nos vamos a revisar lo que pasa con Osorno. Saludos para Osorno 105.5. Aquí lo tengo. Máxima de 14 grados en Osorno, cielo cubierto y chubascos para hoy. Puerto Montt y Puerto Varas, máxima de 14 grados, nublado, parcial en la mañana y en la tarde con algunos chubascos. Isla de Chiloé, Ancud y Castro, lo mismo, máxima de 15 grados, nublado, parcial en la mañana y en la tarde y noche con algunos chubascos débiles. Informe del tiempo que revisamos para ti completito a través de Punto 7. Cuando hacemos la pregunta si tenemos gente o no tenemos gente. ¿Hay gente o no? ¿Dónde está la gente? ¡Ah! Aquí está la gente, vos.
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0: Buenos días, buenos días.
3: Hola, buenos días, Julián. Pues por acá la tía Maca y la tía Ceci.
0: Hola, tía Maca, tía Ceci.
3: Y andamos en ruta buscando a nuestros peques. Hay harta lluvia acá en Los Ángeles, pero no está helado, está rico. Así que tengamos un lindo día, una muy bonita jornada y un saludo a todos los puntos 7 que nos escuchan.
0: Oiga, consulta, me parece que es la primera vez que usted, tía, manda un audio para acá, para la radio, ¿no? Parece que sí. Y se tenía escondida una voz de locutora. Ahí estamos con la tía Macarena y la tía Ceci desde Los Ángeles, que también mañana hay cumpleaños por allá, ¿cierto? Ahí mañana la vamos a estar saludando. Abracito para Los Ángeles. Ah, estaban cantando con The Latin Sound. Cierto, buen mix para comenzar. Buenos días, buenos días.
4: Buenos días, Juliancito. Saliendo de la República Independiente, su sol. Temuco, Metrenco. Vamos, que se puede.
0: Vamos.
4: Somos parte del cuerpo. Puta, no baja nada. Pero igual, bendiciones para todos. Punto 7, vamos por una semana. Vamos, vamos. Somos un 7.
0: Vamos, vamos. Saludos, amigo Arsenio. Vamos con todo el ánimo. Buenos días, ¿cómo amaneció en Chiquillos? Espero que estén muy bien, como siempre. Julián, espero tu ánimo todos los días con tu grandiosa voz. Y dile al DJ que siga con la música cada día mejor. Te escucho desde el campo todos los días. Ahí está Victoria Calderón Ramos. Saludos para ti, Vicky. Qué rico tenerte por acá tan temprano todos los días, amiga. Ahora sí, tú. El Cuervo dice, hola, hola, amiga, soy Julián, acá en la chamba, escuchando Punto 7. Yo soy un 7, grande cuervito. Por acá, Calo dice, hola, Julián, buen día, por acá trabajando de noche con el jefe Luis Cuevas y el coleguita David Sangüesa. Qué puro que duerme nomás. Saca la vuelta, el David ahí. Buen día, chiquillos, y espero que pase luego la hora para que vayan a descansar, ¿ah? Recuerden llegar tirando piedra por si acaso. Silbando por si acaso.
3: Sí, Juliancito, es la primera vez que mando un audio, así que qué bueno que me encontraste, una linda voz. Y sí, pues mañana se nos vienen los cumpleaños por acá.
0: Sí, tienes una excelente voz. Linda voz la tía. Linda voz. Así que desde ahora quiero que me mande audio todos los días nomás, amiga. Ahora sí.
1: Hola, muy buenos días, Julián. Saludos, abrazos y bendiciones a todos allá en Temuco, desde acá de la ciudad de Puerto Montt.
0: Puerto Montt, Puerto Montt presente, 101.9. Saludos.
2: Buenos días, mi churro, ¿cómo estás, Julián? Solamente saludarte y no sé si la Tabita se volvió a caer de la cama hoy día o no, pero bueno, saludos para ellos si te está escuchando.
0: No, si la Tabita se cae de la cama una vez al mes, se levanta temprano y ahí se reporta. Ah, se está soñando con Taxi Gaspar a esta hora la Tabita. Sí. Buen día, amiguito, con mucho sueño por acá, dice la Ivetita, pero ya en tu compañía. Saludos, saludos. Y Betita, buenos días, saludos para ti. Uno más acá, hola, hola, hola.
5: Buenos días, Julia, ¿cómo está usted? Bueno, hoy día amaneció temprano, 3:30 de la mañana fuimos a cargar. Ya descargamos la feria de animales.
0: Tempranito.
5: Y ahora vamos a la casa, todavía a dormir un ratito más. Oye, cuando salí en la mañana vi un bus en pan antes de llegar al terminal de la micro 6. No sé si estará todavía. No había ni chofer. Con que yo creo que si está, va a haber taco. Como en 10 minutos más voy a pasar de vuelta por ahí.
0: Ya, amigazo, ahí nos cuenta.
5: Pero todo bien, cuídense nomás. Estoy muy bien, soy un 7.
0: Vale, compañero, saludos, amigo. Tempranito ahí en la ruta trabajando.
6: Hola, Juliancito, buenos días. Espero que tengas un bonito día hoy. Día lluvioso. Con harto cuidado nomás para todos los auditores que manejan o transitan por los poetas, porque parece que es un campo minado. Sí. Saludos, Julián.
0: No, yo me sentía como en un juego de aventura cuando pasé por los poetas el fin de semana, esquivando hoyos por aquí, por allá. Claro, y los vehículos bajitos la sufren. Saludos, amigo. Judy de Puerto Montt dice, buenos días, Julián, esperando que te encuentres muy bien. Lindo martes para todos. Y la duda es si estás de cumpleaños hoy. No estoy de cumpleaños hoy, amiga. El que está de cumpleaños hoy es el Sandu, mi coleguita Roberto González, que hasta ahora está zeta igual. No, Sandu está zeta. Mañana estoy de cumpleaños, amiga. Así que mañana a esta hora, esto va a ser una locura. Vamos a estar encendidos. Mañana.
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0: Hola, buenos días. ¿Cómo estáis, Julián Gutiérrez? ¿Cómo estáis, amigo mío? Espero que haya llegado bien la radio, mi guacho, que haya dormido, descansado. Bien, hoy ya estamos aquí en la chamba, salimos tempranito. Vamos por la segunda vueltecita, Julián. Así que esperando que sea un día bendecido. Ayer trabajamos igual hasta tarde, mi guacho, hasta las 2:30. Así que hoy día empezamos tempranito, gracias a Dios. Hay peguita, así que
1: eso.
0: Ojalá que pase un poquito el agua, guacho, puta, que estoy cabreado con la lluvia, Julián. Oye, cualquier cosa te estaré comunicando en la ruta, mi rey. Por el momento, oye, parece que escuché mi nombre ahí, Julián. Ya me respuesta, te la perdono. Oye, Julián, por el momento te puedo dejar un abrazo, papi. Y usted sabe, por lo de todos los días, un besito, papi. En el lóbulo de la oreja izquierda.
1: Ay, ya. Gracias, amigo. A mí me contaron, no sé si esto es real o no, me contaron que estás trabajando mucho, incluso los domingos, porque estás organizando tu matrimonio con tu señora Gladys. No sé qué tan real sea eso, pero eso me contaron, que estás trabajando harto. ¡Aló!
2: Hola, Julián, buen día. Hoy sí, hoy me levanté temprano. Aquí estamos dándole, empezando la peguita. Espero que tenga un buen turno. Estamos en contacto durante el día.
1: ¡Eso!
2: Reportó Celta.
1: ¡Celta! Gracias, amiguito Celta. Aquí estaba cachando en el historial de WhatsApp que el día de ayer te estabas haciendo el lindo, mandando tu foto a las 15:48. El Celta, bro. Ya, amigo, ¿es verdad que se va a casar o no?
0: Mira, Julián, la verdad que este año tengo licenciatura de mi hijo. Tengo cumpleaños de mi hijo.
1: Ah.
0: ¿Y sabéis qué? Yo creo que sí, Julián. Yo ¿sí? creo que me voy a casar el próximo año. Ya estoy como decidido, Julián. Así que hay que trabajar nomás por papi.
1: Amigo, prioridades en la vida. Prioridades. Recuerda que no están los tiempos como para que una mujer espere a un hombre. ¿Eh? Las mujeres se aburren ahora. Póngase las pilas, amigo.
3: Buenos días, Julián. Muy buenos días a todos los puntos 7, y que sea un excelente martes para todos en realidad, y cualquier cosita, cualquier novedad, ahí lo estamos comunicando. Buen día.
1: Saludos, amigo.
4: Buenas, Julián. Wilfredo por acá, ¿cómo estás?
1: Hola, Wilfredo.
4: Lindo día aquí, tempranito, igual del día de descanso de la pega en el día 7, pero en la bendición grande me pidió que lo fuera a dejar al perla. Así que, ¿qué le vamos a hacer? Obligado a levantarte por las bendiciones grandes ahora. Oye, la pasé súper bien con mi nietecito. Gracias a usted, igual por ese regalo de saludito de cumpleaños de mi nietecito, Franquito Martín. Un abrazo, muchachos, aunque llueve, truene, salga el sol, me la apagué, siempre con todo el power.
1: Siempre. Saludos, amigo, bonito día, y a pesar del día de descanso, te tocó levantarte temprano por tus seres amados, ¿sí? Así que alegría. Estamos revisando por acá un poquito la prensa, hacemos un resumen de algunas cositas. Por ejemplo, complicado esto, porque el alcalde de Chillán Viejo, región de Ñuble, Jorge del Pozo, fue formalizado por 4 hechos que afectarían a 2 funcionarias municipales y por los que se decretó también la cautelar de arresto domiciliario nocturno. Según la acusación ante el Ministerio Público, al jefe comunal se le acusa de violación, amenazas, solicitación de personas y 2 delitos de abuso sexual por sorpresa cometidos entre el 2020 y 2024. Viene complicada la cosa acá, va a ser obviamente noticia esto durante el día. Repito, el alcalde de Chillán Viejo, Jorge del Pozo, fue formalizado por 4 hechos que afectarían a funcionarias, incluidos estos hechos de carácter sexual. Vamos a estar atentos a esa noticia. El ministro de Seguridad, Martín Arrau, llegó a Quilleco tras muerte de carabinero. Habló, llamó a avanzar en las normativas que den más herramientas a las policías. El titular de la cartera de seguridad arribó a la zona del Biobío, donde se reunió con familiares y compañeros de trabajo del nuevo mártir de la institución. Además, adelantó que el día de mañana el presidente participaría de los funerales del sargento segundo Urrea. Claro, una noticia que ayer nos marcó, lo comentamos desde muy temprano, mucha pena ahí en la región del Biobío. Bueno, y en todo el país, por esta noticia lamentable. Ya, yo voy a estar comentando luego lo que es el fuchibol, los partidos para el día de hoy. Pero esto así como adelanto, una pincelada. Selección chilena de fútbol. Desde la ANFP ya comenzaron a analizar cuáles serían los nombres en carpeta para poder conquistar a los entrenadores, con obviamente un esquema de trabajo, con un proyecto y también con el tema de la luca. Claro, tienen que ir a hablar con técnicos. Y ya hay algunos nombres. El primero es Manuel Pellegrini. Tratarían de ir por Pellegrini nuevamente. Veremos qué pasa. Recordemos que Pellegrini dijo que él solamente llegaría a Chile si es que hay un buen plan de trabajo y jugadores con mentalidad ganadora, que no sé si tenemos eso en este momento. El otro es Julen Lopetegui. ¿Se acuerdan de Lopetegui? Ex técnico de España y otrora DT del Real Madrid. También aparece ahí en el camino de La Roja. Aparece por acá. Es otro técnico, Nicolás Larcamón, actual DT de Sporting de Gijón. Y también aparece Gustavo Álvarez, ex técnico de la Universidad de Chile. Así que ahí están los nombres. Ahora, obviamente, la NFP tiene que decidir cuál es la mejor opción. Y ojalá que llegue pronto, porque ya estamos chatos. Estamos chatos. ¿Juega Chile el día de hoy? Ya te voy a contar el horario del partido y algunas novedades. Estamos chatos de perder. Ya. ¡Seguimos!

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0: temazo. La música de Maná con eso que se llama Clavado en un bar, y son exactamente las 6:37. Mira, tengo por acá a nuestra amiga Paola desde el sur de Chile, que dice: un saludo para mis lindos hijitos Belén y Lizardo. Felicitarlos por su desempeño en la corrida del domingo. Excelentes atletas. También un saludo para mi amado esposo Hugo, reportando sintonía desde San Pablo. Lindo San Pablo. Saludos para ti, amiga, para tu hermosa familia, Paulita. Y que te vaya excelente, ¿ah? ¿Eh? Abracito, abracito. Los Pablos. Por acá, amigo. Ah, me están reportando una... Bueno, no es una micro, es un bus. Un bus que quedó en pane.
1: Ahí está el bus, Julián. Con que espérate un ratito más, el taco que va a ver. Ni Samuel lo veo, chofer.
0: Amigo, ¿tú me podrías repetir exactamente dónde era esto? Por favor. Claro, esa es la parte norte de Temuco, pero no recuerdo dónde nos dijo Gustavito. Y sí, es un bus blanco, grande, que está ahí. Ya, esperamos reporte. Buenos días, buenos días.
2: Hola, buenos días. Hoy día ya es martes, vamos a ir al liceo, ya preparándonos, levantándonos tempranito. Así que buen día para toda la familia Punto 7 y para ti, que tengas muy buen día. Y soy un 7, ¿y tú?
0: Muchas gracias, saludos para ti, Jacqueline, que te vaya espectacular, bonito día. Ahora sí, tú.
3: Y amiguito, ¿recuerda que dijo que estaba como cerquita del terminal de las 6 por Barros Arana?
0: Sí, y si escucho mejor el audio de nuevo, a ver, este era.
4: Buenos días, Julián, ¿cómo está usted? Bueno, hoy día amaneció temprano, 3:30 de la mañana fuimos a cargar, ya descargamos la feria de animales. Salí en la mañana, vi un bus en pana antes de llegar al terminal de la micro 6,
0: ¿no? Ahí está, antes de llegar al terminal de la línea 6. Y... ¡ah! Aquí está, ya. Sí, para la gente que va por Barros Arana, para que tengan precaución con ese bus que está en pane. Ahora no hay problema, pero en un ratito más, claro, taco.
5: Bueno, Julián, siempre he querido reportar algo. Quiero reportar que los semáforos de Caupolicán con Miraflores está apagado.
0: ¿Está apagado? O sea, nunca habías podido reportar nada, amigo mío. Siempre habías querido estar en la noticia, pero nunca te había resultado. Ya, hoy se dio. Gracias por reportar, amigo. ¡Aló!
6: Buenos días, Julián. Hoy ese bus está de noche ahí en pane. Está en Barros Arana, antes de llegar al cruce al terminal de las 6, justo en la calle que está para doblar hacia la derecha, para tomar Huérfano. Ahí está el bus en dirección hacia el centro, Barros Arana, hacia el centro.
0: Es una como adelante del 6. Es como donde hay un local de papitas fritas, ¿cierto? Ahí. Para que le pongan ojo. Buenos días, buenos días.
7: Hola, Julián, buenos días. Oh, es que no dan ni ganas de salirse de la cama. Hasta ahora la cama es más rica. Pero yo me estoy tomando un café con mi pucho. Y ahí, volando a la tina. Que tenga un lindo día, muchos cariños.
0: Gracias, me pegaste la flojera, amigo. Pero sí, mi querida Silvia, aceptamos que la cama es tan rica, en especial en estos días de lluvia, como que la cama te agarra, te dice, ¡quédate conmigo! Pero no, hay que levantarse, así que vamos que se puede.
6: ¡Oh, Julián! La amiga parece que le puso puro combinado. Así.
0: ¡Qué flojera, tiene sueñito nomás! Buenos días, Yasnita, ¿cómo estás?
8: Buenos días, Juliancito, yo por acá reportando sintonía, despertando con la mejor compañía. Casi pasó de largo, amigo, así que ya rapidito nomás la niñita a levantarse para el colegio. Nosotros preparándonos después para ir a la pega y despachar a las pequeñas en su furgón. Espero tengas una bendecida mañana, amigo. Y se acerca tu día. Y amiguito lindo, que tengas una linda mañana.
0: Gracias, Yanita. ¡Saludos! Ahí estamos con la Yanita. Pensar que yo el regalo que más espero es el de la Yanita. ¡Saludos, Yanita!
6: Ah, y lo otro, ayer taparon los hoyos acá de los poetas. Vamos a ver cuánto dura, por lo menos el arreglo hasta el momento. Y día ha aguantado toda la lluvia que ha caído.
0: ¿En serio? Ya, pues veremos en un ratito más ahí en la ruta cómo nos va reportando la gente lo que pasa en los poetas. El Papi Luis me dice que, claro, exactamente en Moneda con Bandera en Temuco es donde está el bus, moneda con bandera. Saluda al Papi Luis. Ah, perdió el Papi Luis. Una pega nomás, me imagino. La Carlita dice, buen día, amiguito. Desperté temprano, pero estaba muy cansada, así que dormí un poquito más. A mi Saya y él le fue excelente en su nuevo colegio, así que ahora está muy, muy contenta. ¡Qué bueno! Saluda a la Sayi, a la Carlita. ¡Bonito día! Vamos con todo nomás.
9: Hola, hola, Juliancito. Primera vuelta, lloviendo, nada de frío. Que te vaya bien. Antes que nada, Juliancito, no sé si estoy equivocado o no, pero yo sé que tú estás de cumpleaños, Juliancito. Así que un feliz cumpleaños, Juliancito. Que lo pases.
0: No, no, pero ese amigo, si es mañana el cumpleaños, amigo. Hoy día está de cumpleaños Sandu. Es mañana para ti.
9: Ah, Juliancito. ¿Te acuerdas que un mes atrás te dije que venía una bendición de mi hija?
0: ¿Sí?
9: Y mi yerno ahí. Entonces, ¿qué pasa? Que anoche, ayer se supo si era hombrecito o mujercita. Bueno, a mí era lo mismo, mujercito o hombrecito. Así que estoy feliz, feliz, feliz porque es un hombrecito.
0: ¡Ah, mira!
9: Así que puede ser que sea un hincha más de los albiverdes o un futuro ídolo, jugador de Deportes Temuco. Muy contento, Juliancito. Así que eso.
0: Oye, y bueno, tu hija está en Los Ángeles. Puede ser un hincha de Iberia también, pues, amigo. Claro. Felicitaciones, Patito. Qué lindo lo que me estás contando. Qué lindo.
10: Buenos días, Juliancito. Oye, Julián, ¿ya está listo el local arrendadito para mañana, para celebrar el cumpleaños? Oye, tenemos dos para bailar y dos para tu saipo.
0: Ya.
10: Para seguir bailando. Hombre. Oye, estamos listos de lado para éxito.
0: Yo no voy a esos lugares, amigo.
11: Hola, hola, Juliancito. Hola, Juliancito. Aquí estamos escuchándote. Un
0: hola, hola.
11: Para ti, que sea un bello día para todos.
0: Abracitos, Paulita. Te queremos, Paulita. Los Ángeles presente. Voy al fuchibol, rapidito. Ya hablé hace poquito de los técnicos que estaban en carpeta para nuestra selección. Buenos nombres, ¿ah? ¿Eh? Esperemos que ahí con alguno se pueda concretar y de una vez por todas volver a lo que Chile fue alguna vez. Jugadores ganadores, mentalidad ganadora, ojalá que sí. Hablando de Chile, juega nuestra selección el día de hoy en partido amistoso. ¿Cómo estamos para ver a Chile hoy? El partido es a las 23:30. Uy, muy tarde. Muy tarde el partido. 11 de la noche con 30 minutos. México frente a Chile. Partido amistoso. ¿Tienen ganas de ver a la selección o no? Bueno, yo tengo todas las ganas de ver a la selección, pero debo ser realista. Y mañana es un día largo, harto trabajo. Así que yo definitivamente... no lo voy a ver, no. Me acuesto y veo el resumen el otro día. Pero que gane Chile, vos.
12: Buena, Julián. Yo apuesto que Chile pierde hoy.
0: 23 horas con 30 minutos con los mexicanos.
12: Oye, para los apostadores, que se vayan a la segura. Chile pierde.
0: Ya, entonces, ay, pues si quieren ver a Chile, ese es el horario del partido, tarde, pero...
13: Hola, Juliancito. Oye, yo creo que México nos va a devolver los 7 goles.
0: Ya, yo cumplí con dar la hora. Partidos amistosos del día de hoy, aparte destacamos, 9 de la noche, Estados Unidos con Canadá. Mira, Colombia con Perú, 20:45. Argentina, Benín, 20 horas. Jordania con Venezuela, 2 de la tarde. ¿Qué más destacamos? India con Uruguay, 11 de la mañana. En un rato más, 8 de la mañana, Corea del Sur con Uzbekistán, por nombrarte algunos partidos amistosos. Tenemos Copa Chile el día de hoy también. 20:30, Colo-Colo frente a Puerto Montt. Partidazo, ¿ah? ¿Eh? Sí. 20:30. Colo-Colo Puerto Montt ahí para los fanáticos de la Copa Chile. Y tenemos la Liga de las Naciones. Ayer vi el partido. Espérame, aquí está. Ayer vi el partido de Francia con Bélgica, po. Hoy el partido bueno. Francia comenzó como con suplente. Bélgica comenzó ganando. Y después Francia metió a todos los cracks. Que le dieron un baile. 4-1 le ganó Francia a Bélgica. Para el día de hoy, lo más destacado, Croacia con España. 3:45. ¿Qué más? Inglaterra con República Checa. 3:45 también. Claro, por nombrarte algunos partidos. Son muchos, pero lo más llamativo. Fuchibol, que también revisamos a esta hora cuando marcamos las 6:47.
14: 1.7.
0: Seguimos

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1: Hola, Julián. Oye, a esa hora yo ya voy en la segunda vuelta ya. ¿Qué me voy a poner a trasnochar para perder a Chile? Mejor veo el resumen como tú.
2: Oye, Julecito, felicitaciones a Don Patito que va a hacer tatita otra vez. Oye, dile, ojalá salga un delantero bueno, sí, para de parte de Temuco, y con los que teníamos nos la montamos en el arcoíris.
3: Gracias, Julián, Jorge por aquí, de nuevamente a la ruta, desde Imperial hacia Temuco, saludos.
4: Buenos días, Juliencito, desde acá de la comuna de Lanco. Llovió toda la bendita noche y harta agüita por estos lados. En este momento está más o menos pausado el tema, pero nada, me quedé dormido hoy día, me quedé enredado en la sábana, así que por eso estoy dejando hasta ahora. Oye, un saludo a todos los puntos 7 y yo soy un 7, ¿y tú?
5: Hola, muy buenos días, Juliancito, Jimena de Puerto Montt, te saluda, que tengas una excelente jornada, vamos por este martes con todo el power. Cariños, yo soy un 7, ¿y tú?
6: ¡Abracito! Gracias por los videos, amiga. Está bonito por allá.
7: Bien, ¿cómo estás? Buenos días. Julián, hay un bus en Pane, en Barros Arana, un poquito antes de llegar al terminal del 6, de norte a sur.
6: Así es.
7: Eso, gracias.
6: Gracias, amigo. Lo estábamos comentando hace algún ratito para que tengan paciencia, porque de seguro se va al martaco, ¿ah? ¡De seguro! ¡Aló!
8: Buen día, Juliancito, buen día, Juliancito. Nada está perdido en la selección, ¿ya? No todo está perdido. Nos toca perder hoy día con México. Nos van a volver los 7-0 que les mandamos por allá. Acuérdate, hermano, nos van a meter boletas encima, anda más malo eso. Y que nos ganen, Bogotá, eso dice todo nuestro presente.
6: Estamos con toda la fe hoy.
9: Hola, Julián, voy saliendo aquí de la granza, taco normal. Oye, te quería ver un mix. No sé si podría poner el mix brígido de Leo Rey.
6: ¡Brígido!
10: ¡Brígido!
6: Para ti, Alexítico. Atención con lo siguiente, porque el día de hoy destacamos efemérides. Solamente dos voy a destacar. Hay varias, pero claro, lo más importante. Te quiero contar que hoy es el Día Internacional de la Geodiversidad, con la finalidad de destacar el papel ejercido por la geología en la sociedad actual. La UNESCO proclamó el 6 de octubre como Día Internacional de la Geodiversidad. Con la proclamación de esta efeméride, se pretende promover la conservación del patrimonio geológico del planeta. Mira qué importante, ¿eh? También te cuento que hoy, 6 de octubre, en todo el mundo, es el Día de la Parálisis Cerebral, una fecha dedicada a los pacientes con esta condición y a sus familias, con el objetivo de visibilizar y reivindicar sus necesidades y darles el apoyo que necesitan con nuevos tratamientos y también con los estilos de vida. Súper importante, Día Mundial de la Parálisis Cerebral. Cosita. Cositas que te contamos. ¿Uno más o no? ¡Aló!
11: Hola, Juliancito. Buenos días. ¿Cómo estás? Espero que muy bien. Ya poquito, falta poquito para tu cumpleaños. Oye, Juliancito, yo feliz porque me queda poquito para mis vacaciones.
6: ¡Oh, qué rico!
11: Así que estoy tan feliz. Tengo mucha pega, pero en 2 días más, si Dios quiere, bye, trabajo. Así que, un abrazo.
6: Y me imagino que no nos va a escuchar temprano, ¿cierto? Claro, aprovechar de dormir la amiga. ¡Qué rico! Vacaciones, me encanta. Yo estaba pensando hace algunos días cuándo tomar vacaciones y definitivamente dejar para el verano o tomar ya algunos días. Porque sí, igual quiero dormir, pues. Estamos analizando ahí, ¿eh? Leslie dice, buenos días, Juliancito, ¿cómo amaneció? Ya estamos a la sintonía de la radio. Saludos a mi hermano Francis, que debe andar por la ruta a esta hora. Saludar con mucho cariño a mi Francisca, que hoy tiene su...

Va a salir todo bien y también para ti, amiga Leslie. Pitufquén presente. Vamos a la música, tengo la pausa comercial. Ya vienen mis colegas en Cada Punto 7 con programación local. Están tomando desayuno las chiquillas y los chiquillos. Y a la vuelta yo sigo para Temuco. Esto es Punto 7, ¿eh?

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Muy, muy, muy, muy, muy buenos días, Valdivia. ¿Cómo están? ¿Cómo están esta mañanita de martes 6 de octubre? Cuando son exactamente las 7 de la mañana con 12 minutos comenzamos este programita. ¿Cómo está mi gente? ¿Ya se despertaron? Ya tienen que ir camino al colegio para no llegar tarde, empezar a desayunar, esperar a la tía del furgón. Les comento que en este momento tenemos 10 grados, no hace frío. Y vamos a tener una máxima de 15 grados. Sin embargo, va a llover todo el día. Pero va a ser una lluvia constante y sonante, una lluvia débil, por así decirlo. Así que no tendremos tormentas, vientos fuertes. Usted puede llevar su paragüita. Pero igual lleve sus botas de agua, impermeables si es que tiene, paragüita, para que esté bien, bien, bien, bien protegido, bien protegida este día. Le mando saludos a don Juanito, que después andan diciendo que yo no lo saludo. Yo lo saludo todos los días, pero no a la misma hora. Yo lo saludo todos los días, ¿eh? Así que a mí no me anden calumniando. Besitos a don Juanito, que tenga un lindo, lindo día. ¿Y cómo están ustedes? Hoy, miren, yo les voy a ser sincera. Ayer se me rompió una muela. Se le salió un pedazo por dentro, así que... Y me pincha la lengua, así que igual hablar se me hace como raro, como que me duele cada cierto rato, así que... Quizás no les hable tanto, o de repente me salgan raras las palabras, pero es porque intento no rozar la lengua con la muela que se me quebró anoche. Qué terrible, la misma muela que se me quebró la otra vez se me volvió a volver a quebrar. A sacar esa muela. ¿Y ustedes cómo están? ¿Cómo están aquí en Valdivia, en la región de los ríos? ¿Habrá gente escuchándome por Casablanca, por ejemplo? Saluditos para allá, para la gente de Casablanca, besitos. ¿Habrá gente de Panguipulli? ¿De dónde? ¿De Corral? ¿De Niebla, Los Molinos, Chaiwín? ¿De dónde más me estarán escuchando? ¿La Unión? ¿Jutrón o Paillaco, Los Lagos? Saluditos, saluditos a todos, a todos, a todos los de la región que me están escuchando a través de la 97.9 y también... A todos y todas que me escuchan a través de la señal online y de nuestra aplicación Punto 7 en todo Chile, en todo el mundo, el universo, en toda la galaxia. Y seguimos con la música junto a la Combo Tortuga y Alanis Lagos. Te vas. Cuando son las 7 de la mañana con 15 minutos.

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Y atención, auditores y auditores y auditoras, porque SAES informa que deberá suspender el suministro eléctrico este miércoles 7 de octubre, es decir, mañana, entre las 10 y media de la mañana y las 16:30 horas, en sector Piedra Blanca y Fundo Santo Domingo. Es por eso que SAESA solicita tomar las precauciones necesarias para disminuir los efectos que esta suspensión de suministro pudiese ocasionar. Oigan, y no hay nadie despierto a esta hora, ¿qué pasó? Están todos durmiendo, ya es muy tarde, gente. Van a llegar tarde al colegio, van a llegar tarde a sus trabajos. Van a llegar tarde a todos lados. Y yo aquí con la muela rota, apenas pudiendo hablar. Ay, Dios mío. Vamos a la música mejor. 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El satánico Dr. Cadillac. Cuando son las 7 de la mañana con 26 minutos.

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0: 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Ya, por aquí se anduvo despertando gente harto tarde, No, pero aquí me dice Leandro: hola, buenos días, despierto hace rato pero conduciendo. Ah, ya, por eso no podía reportarse. Muy bien. Un abrazo, Alejandro, que tengas un muy lindo día. ¿Qué me dicen por aquí? Aló, buenos días.
1: Hola, aquí Alfonsina, escuchando la radio .7. Creo que soy la única despierta aquí.
0: ¿Cierto?
1: No veo a nadie mandando mensaje.
0: Dios mío.
1: Bueno, aquí estaré escuchando la radio. Yo soy el 7, ¿y tú? ¿Qué esperas?
0: ¡Besito, Alfonsina! Nuestra auditora más fiel. Nuestra auditora más madrugadora. Que tengas un precioso, precioso, precioso, precioso día. Don Chubi, ¿cómo está? Muy buenos días.
2: Hola, chica, ¿vale? ¿Cómo estás? Nosotros vamos atrasados. pero no por culpa que nos quedamos dormidos.
0: No,
2: se me había quedado el teléfono en la casa. Venía a mitad del camino, veníamos justo a la hora y tuve que devolverme.
0: Dios mío.
2: Haciendo maniobras para poder volver. Y ahora nos agarramos todo el taco para el colegio. Así que voy con mi Leona.
3: Obvio.
2: Hablo, también voy con mi Morita. Que va con cualquier ánimo. La Chubaquita.
4: Hola.
2: Y el Chubaquito.
4: Hola.
2: Así que llevamos todos. Que estés bien, nos copiamos. Soy un 7.
0: Besitos a la familia Chubaquita, Chubaquística. Uy, qué rabia eso cuando uno va tan bien a la hora, contento. Ya, sí, vamos a llegar bien, nos vamos a saltar todo el tac. Mi celular. Y ya va como en la mitad del camino. No, las llaves, no. Ay, Dios mío. Cabeza de pollo nomás. No, pero lo bueno es que al menos se dio cuenta. No sé, antes, por ejemplo, llegar al trabajo y de repente, chángala, ¿qué hago? Nada. Saluditos, Chubaquita, Chubaquito. Chubaquitos, Chubaquites, Chubacanes.
2: Y lo otro, que ya estamos molidos. Ayer tuvimos entrenamiento de judo. Fuimos el team Kimbo. Y estamos todos molidos, así que por eso también la voz. Pero está bien, está bien. Hay que animar el deporte, sea como sea. Y para los hijos hay que entrenar, aunque quede molido uno.
0: Ah, muy bien, hay que dar el ejemplo. Muy bien. Arriba el deporte. ¿Qué me dicen por aquí? Buenos días.
5: Dios mío.
6: Hola, Vale. Buen día.
0: Hola.
6: Por aquí también dejando la mente en el colegio.
0: A ver, ¿qué hora es? Mira, las 7:40. Si su Bendy entra a las 7:45, le queda poquito rato. Le quedan 5 minutos para llevarla al colegio. Así que espero que estén cerquita, que estén ahí llegando ya. Que estén en la puerta del colegio para que tampoco lleguen tan justito a la hora. Porque ayer yo les perdono que lleguen un poquito tarde, día lunes, difícil. Pero ya el martes, no, el martes ya no. Martes llegan a las 7:46, este niño no entra.
6: No, ya qué rato.
0: Ah, ya.
6: Yo voy de vuelta a la cara, al menos estoy.
0: a Regio. Besito, besito, besito. Que tengas un lindo día. La Pau por aquí. ¿Cómo estás? Buenos días, querida.
3: Hola, Vale. Ayer a mí se me quedó la cartera en la casa. No. Cuando llegué al colegio, me di cuenta.
0: ¡No! ¡No! ¿Pero cómo? ¿Y qué pasó?
3: Y más encima no le eché colación a mi guagua.
0: ¡No! ¡Pobrecita! Ayer la cabeza en cualquier lado. Pero en la cartera que tenía las llaves, celular, la licencia, el carnete. Uno sale sin cartera, es como que sale desnuda. Se te queda alguno de los tres grandes, celular, llaves o billetera, y uno ya no... Tiene que volver nomás, pues. ¿Qué va a hacer uno? No puede vivir así.
3: Tenía todo. Todo, todo.
0: No, el dinero, todo, todo, todo. Yo creo que en casos así uno tiene que devolverse a la casa y pedir el día libre. O después van a pasar, no, no. Que si uno empieza así el día, después no lo puede seguir. Jefe, jefe, ¿sabe qué? No, no voy. No puedo, no, con esto, no. Es que no, van a, no, no puedo. Va a tener que entenderme, jefe. Hasta mañana, si Dios quiere. Pau, querida, que tengas un precioso, precioso, precioso día. Que no se te queden más cositas. Besito, besito para ti. Cristiancito, buenos días.
7: Hola, hola, buenos días. Ya pasé a dejar al hijo a su colegio.
0: Ah, muy bien.
7: Ahora rumbo al trabajo.
0: Ah, muy bien. Ya está el pequeñín. Para mí todos sus hijos son muy chiquititos, aunque tengan 17, 18 años. Para mí esa gente sigue siendo bebé. Así que ya dejaste a tu bebé en el colegio bien resguardado. Y te vas a laburar. Espectacular. Besitos, Cristiancito, que tengas un lindo día, que te vaya espectacular. Que te vaya mortal el día de hoy. Don Edison. Oli, oli, oli, pirinoli. Lindo día, querida. Lindo día, querido Don Edison. ¿Cómo está? Besito para usted. Seguimos con la música. Con Thalía y Nati Natacha. No me acuerdo. Son las 7 de la mañana con 44 minutos. Si su bendición entra a las 7:45, ya debería estar en el colegio. Si entra a las 8, todavía le queda harto margen. Pero igual, no se atrasen.

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0: Metro de Valdivia. Y atención, auditores y auditoras, porque se desinforma que por trabajos de ampliación y mejoramiento de sus redes, deberá suspender el suministro eléctrico este miércoles 7 de octubre, entre las 10:30 de la mañana y las 16:30 horas, en sector Cufeo, Casa Blanca, Colonia Casa Blanca, ruta 206. Para que vayan juntando luz. ¿Qué dice por aquí, don Shui?
1: ¿No te has fijado algo? Te puedes ir a la casa sin la cartera, sin los documentos. Exceptuando yo, que dejo el teléfono, pero todo el resto, casi todos llevan en su teléfono. Y después cuando van allá, mi esto. Debe haber un sistema que el carnet, que la licencia de conducir, que toda la documentación esté por el teléfono, ya dejar de ocupar billetera. Sería bueno.
0: Ya empezamos pagando con el teléfono como si fuera tarjeta, así que yo creo que poco a poco van a ir ahí actualizando todos los otros documentos. Igual hay gente que en el celular tiene como un bolsillito y ahí pone su tarjeta, su carnet y la licencia, no sé, y otras cositas. ¿Vale? Así o se le queda todo o no se le queda nada. Don Nelson, muy buenos días.
2: Cita Valentina.
0: Dígame.
2: Guten Morgen, Guten Tag, temprano por la mañana, buen turnito.
0: Guten Morgen. Guten Morgen, don Nelson. Que le vaya bien esta mañana. Una mañana. Leison al sato. O bella chao, bella chao, bella chao, chao, chao. Que tenga una linda mañana. Yo ayer les había contado que tuve una pesadilla la noche del domingo al lunes. Y mi pesadilla era que yo me compraba como un chocolatito, una cosita chica, y después veía mi cuenta y me quedaban como 4.000 pesos. Yo dije, pero ¿cómo? Si me pagaron recién, no he pagado nada. Mi pesadilla se hizo realidad, parece, porque anoche estaba comiendo platanitos fritos. Y se me quebró una muela que ya se me había quebrado. Así que la siento aquí, me raspa porque se me quebró por dentro de la boca y le quedó como una puntita. Entonces hablo yo y me raspa la lengua. Entonces voy a tener que ir al dentista y yo dije, no, voy a tener que gastar todo mi sueldo en que me pongan otra vez esa muela. Y encontré el pedacito de muela que se me salió. Yo dije, ¿y si se la entrego y me la pegan nomás? ¿Para que no me la hagan de nuevo? Digo yo, si está ahí. Así que mi pesadilla se hizo realidad. ¡Qué horror! Y yo ayer pensaba también, uy, ojalá hubiera algo que me ayudara a comer un poco menos. Bueno, me sacan el diente. Debí ser más específica con mi deseo. ¡Ay, no tengo muela! Así que si hablo mucho también me empieza a molestar ahí la lengua. Ay, Dios mío, ¿qué va a ser de esta locutora? Don Osama, muy buenos días, ¿cómo está?
3: Si te vale, muy buenos días. Que tenga buen turnito.
0: Gracias.
3: Y la prima, ¿una que parece?
4: Va a seguir la lluvia.
0: ¿Hasta la otra semana?
4: Sí, ya vamos saliendo a trabajar ya. Lo demoramos un poquito más, ya lo tomamos una licencia.
0: Está bien.
4: Vamos a llegar tarde, 5 minutos tarde. Y tenga buen turnito.
0: Gracias, don Osama. 5 minutitos. Media horita. Una horita, no es nada. Sí, don Osama. Hoy día, mañana, el jueves, el viernes, va a seguir lloviendo. El sábado va a estar nublado. El domingo va a llover un poquito, medio soleado, medio nublado. Y ya, supuestamente desde el lunes de la próxima semana, llegaría finalmente la prima de la Vera. Porque ahí ya dejaría de llover. Esta sería la última semana con lluvia. Así que vamos, vamos, vamos, que se puede. Besitos, don Osama, que tenga un precioso día. Y nosotros continuamos con la música junto a Rodrigo Tapari. Es tan grande este amor. Cuando son las 7 de la mañana con 59 minutos.

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1: Cuando son las 8 de la mañana, con 5 minutos, te comentamos las noticias más importantes de la jornada. Prodemu, primera institución en Chile en resguardar los derechos de la mujer, cerrará en marzo próximo, ya que la ley de presupuesto 2027 ingresada por el

0: El gobierno de José Antonio Kast contempla el fin de los apoyos financieros al organismo fundado por Leonor Oyarzún, primera dama del presidente Patricio Aylwin. De acuerdo con la partida 27 relativa al Ministerio de la Mujer y Equidad de Género, el gobierno otorgará dineros a la fundación solamente para sus gastos operacionales, incluidos en personal, bienes y servicios de consumo, hasta el 31 de marzo de 2027, fecha luego de la cual debe cesar en su funcionamiento. Cabe recordar que Prodemu cuenta con 380 funcionarios a lo largo del país, desde Arica a Punta Arenas, incluyendo Rapa Nui. La decisión de la administración del presidente Kast deja también en el limbo a 942 participantes del programa Mujeres Rurales, quienes cursan segundo año del plan de apoyo y podrían quedarse sin completar los 3 años de la iniciativa. Otras 755 mujeres ya habían quedado fuera del primer año luego de que el Ejecutivo anunciara el término del convenio este año. En otras noticias te comentamos que la Municipalidad de Valdivia informó sobre las medidas que adoptará ante el nuevo informe de la Contraloría General de la República sobre funcionarios que salieron del país con licencia médica durante 2025. Cabe indicar que a nivel nacional se identificó a 7.207 servidores públicos que salieron al extranjero en periodo de reposo médico y que en el caso de la región de Los Ríos hubo 78 profesionales cuestionados. De estos, 7 casos corresponden a la Municipalidad de Valdivia, ante lo cual la Casa Edilicia declaró que la Contraloría informó sobre estos 7 funcionarios municipales que habrían salido del país estando con licencia médica en 2025. De ellos, 6 corresponden al Departamento de Salud Municipal, mientras que el 7º caso corresponde a un funcionario municipal ya destituido tras el primer informe de Contraloría sobre la materia. Ante esto, el municipio ha dispuesto la instrucción inmediata del inicio de sumarios administrativos para establecer responsables y eventuales sanciones. Cabe recordar que por el informe anterior, de 2023 a 2024, ya se han aplicado 4 destituciones firmes, estando 3 procesos sumariales con recursos administrativos pendientes. Además, en el Departamento de Salud Municipal hay 24 sumarios en curso en diferentes etapas procesales. Los 84 casos de educación fueron derivados al SLEP Valdivia, del que hoy dependen esos funcionarios. La municipalidad aseguró que todos los procesos se llevarán con rigor y apego al debido proceso, en resguardo de la ciudadanía y de los recursos públicos. 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

0: 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Ayer estuve revisando en Mis Joyas algún anillito, alguna cosita así. Y yo le dije a mi pareja, ¡ay, mira, me gusta este anillo! ¡Qué lindo este anillo! ¡Cómo me gusta este anillo! Le dije yo y me dijo, ¡cómpratelo! Y me enojé. Don Chuy.
1: Pégatela con la gotita que andar pagando de tinta. O si no, límatela con un dribble por no más terminado. Y le pasáis lija para que visita. ¿Qué es estar gastando plata de tinta?
0: Lija, lija el agua. No, después se me salen los dientes. Yo tengo que hablar bien acá. Imagínense, yo llego hablando así como así. Cómo están todos? Muy buenos días. Lo bueno es que hoy día es como el diagnóstico y yo espero que me limen un poquito esa... Porque me es como una puntita que quedó, entonces me duele. Así que espero que me limen un poquito ahí en la muela y poder hablar normal. Que no me pongan anestesia. No, porque en la noche, en la tarde cuando vuelva sí que no voy a poder hablar. Así como... Qué gracioso cuando a uno le ponen anestesia en la cara. Natita querida, ¿cómo estás? Muy buenos días.
2: Cumpleaños feliz, te deseo yo a ti. Cumpleaños Valentina, que lo cumplas feliz. Hola mi Val, hermosa, preciosa, querida. No sabía qué canción cantar por este primer añito con nosotros, Vale. Espero que sean muchísimos, muchísimos más y te jubiles junto a nosotros. Te quiero mucho, gracias por todo tu apoyo, tu apañe en todo este tiempo. Y te deseo el mejor éxito del mundo en este primer añito. Ay, te quiero un montón.
0: Muchas gracias, Natita preciosa. Gracias por acordarte. Sí, a mí también me pone muy contenta. Es que hoy yo cumplo un año aquí en la radio, desde que empecé a estar ya como locutora. Hoy se cumple un añito. Con distintos horarios, con compañera, sin compañera. Con todo y todo y todo. Un añito, un año. Como que ha pasado muy rápido y muy lento al mismo tiempo. Muy extraño. Pero no, yo estoy también muy feliz de estar acá y también espero estar junto a ustedes hasta el final de mis días. Besito, besito, besito, besito, Natita. Tengas un muy lindo día. Cristiancito.
3: Voy a llegar atrasado.
0: ¡No!
3: Hay unos medios tacos por todos lados, por Picarte, por la costanera. ¿Qué está pasando, Dios mío?
0: ¡Ay! El taco de la mañana nomás, pues. No, ¿qué pasó que hay tanto taco? ¿Alguien sabe? ¿O es el taco normal de la mañana? Igual en la mañana se hace taco.
4: Valentina, ¿y tú con la indirecta bien directa?
0: ¿Cierto?
4: Y tú le cantabas como la J-Lo y el anillo va cuando...
0: Y después le mostré el dedo anular y le dije, all the single ladies, all the single ladies. Que si no hay anillo, mujer soltera, decía yo. Ah, me fue a costar. Don Miguel Ángel, muy buenos días. ¿Cómo está?
5: Buenos días, señorita Valentina. Buenos días. Feliz, feliz año en la radio. Muy feliz día.
0: Muchas gracias.
5: Si no se arregla ese diente, va a quedar hablando igual que Silverio Silva.
6: personaje de Harry Conja, búsquelo, búsquelo.
0: Igual que Silverio Silva. No puedo hacerlo. Silverio Silva. Así voy a quedar. Si me quedo hablando así, ¿me van a seguir queriendo? Si empiezo a hablar así como una persona sin dientes, que me faltan un par de dientes, ¿me van a seguir escuchando? Nos vamos con la música junto a Damas Gratis y Viru Cumbierón. Me vas a extrañar cuando son las 8 de la mañana con 19 minutos.

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1: 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Don Edison.
2: Hola, hola, buenos días. ¿Cómo está, Valentina? Ahora sí te saludo más formalmente.
1: Ah, muy bien. Buenos días.
2: Felicidades por este año en la radio. Y tengo una teoría. A ver. Sí, esas fueron mis felicitaciones.
1: Ah, muchas gracias.
2: Súper frías y parcas.
1: No, está bien.
2: No esperes más de mí. Oye, tengo la teoría de que andar tauto en la calle, porque ya ayer les pagaron a la gran mayoría y le pudieron echar unas 10 luquitas de benzina a todos los votantes de este gobierno, bardito.
1: ¡Ah, pero don! ¡Pero don este! No me esperaba ese final, don caballero. Y ahora más encima van a eliminar Prodemu. ¿Ah? ¿Dónde quedó el no tocaremos ni un beneficio social? Los han toqueteado todos. Pero sí, tengan cuidado en las calles, por favor. Parece que hay tacos. Hay... Puede que haya más gente en las calles. Natita.
3: Vale, me hiciste recordar cuando yo usaba brackets de los removibles.
1: Oh.
3: Y andaba todo el día así. Hoy la cuestión enfermante, fome. Pero menos mal que fueron 6 meses, así que no. Con tu ida al dentista me hiciste recordar de eso.
1: Oh, por Dios, qué recuerdos. Sí, o cuando la gente que usaba brackets, pero no los que se sacaban, los que quedaban ahí en los dientes. Que igual cuando recién se los pone, hablan como así, como raro. Como que la boca no se acostumbraba todavía. ¡Ay, que era gracioso! Eso era como unos días y después ya se acostumbraban. Y después les apretaban de nuevo. ¡Ay, ahí quedaban, pobrecitos! Lo único bueno de esto de la muela es que tengo que comer por el otro lado y comer cositas blanditas. Así que obligada a comer un poquito menos y por las cositas más blandas. Como un delicioso puré. Continuamos con la música junto a Villa Cariño. Prisionera. Cuando son las 8 de la mañana con 29 minutos.

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0: 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Don Osama.
1: Si está, vale, felicidad, un año ya con nosotros ya.
0: ¿Cierto? Oiga,
1: ¿qué pasa luego el tiempo? No, no puede ser.
0: Dios mío.
1: Oiga, respecto a su muelita, si está muy filuda, le molesta la lengua para comer, hablar. Esas limas que usan algunas para limarse las uñas, unas bien finitas que hay, pásasela un poquito en la muela para que no le vaya a lastimar la lengua.
0: La lima de agua.
1: En las muelas, los dientes en general, cuando se quieren, quedan muy filudos, quedan como un cuchillo.
0: Sí.
1: Se puede cortar la lengua y ahí si yo jodimos no puedo hablar. Una limita de esas, pásase, no tenga miedo, y pásase una limita nomás. Yo me paso una lima, ando arreglo el cuchillo cuando un diente queda de brazo. Y que tenga buen turnito.
0: Don Osama. Le dele un diente, presta el alicate, ¡pa! Vuela diente. Que usted es valiente, Don Osama, a mí me da nervios. Y como es por la parte de adentro, de hecho, si sonrío, no se nota. Eso es lo único bueno. Lo malo es que, claro, como es por dentro, me molesta la lengua. Cuando hablo. Cuando estoy callada no pasa nada. Así que voy a permanecer el resto del programa sin hablar. O hablando así con la boca cerrada. Ahí tampoco me duele. Pero sí, yo creo que una limita. No sé, si me voy a poner de nuevo la muela porque ya... Segunda vez que se me cae o se me quiebra, no sé, se me... Y mientras el resto, sí, fue como una punta. De hecho, tengo guardada la parte de la muela que se me salió. Es súper grande. Pero si me la liman ahí y si no me pongo más muela, yo creo que no pasa nada. Si total, la parte importante de la muela es lo que te tapa la encía y eso está bien. Si lo que se me salió fue como un cachito. Y sin ese cachito yo puedo seguir viviendo. Puedo seguir masticando, puedo seguir hablando. Voy a pedir que me la limen. Voy a sentir como media muela menos nomás. Se siente y que falta algo. Pero por fuera no se nota nada, así que yo creo que no me voy a poner nada al pedazo de muela. No, para hacer realidad mi pesadilla de la otra noche. Y quedarme sin sueldo. Y no poder pagar ni la luz. No, no, no, no. No, papito, conmigo no, ¿eh? Ay, ay, ay. Pero no, igual voy a ir al dentista por si acaso. Voy a ver si es que hay alguna promoción y no sé, me limpia los dientes, alguna otra cosa. Y que me aproveche de revisar igual si es que tengo alguna otra cosa. Hace un montón de tiempo que no voy al dentista. Desde que se me había roto esta misma muela hace un par de años. O hace 3 años. Hace 3 años que no voy al dentista. Así que igual que me haga una revisión por ahí, por allá, a ver. Por último, que me ponga ese chicle masticado duro que te ponen de repente para rellenar ahí los dientes antes de ponerte la losa final. Y con eso me quedo para toda la vida. Si me está escuchando alguna dentista, es broma, ¿eh? Y si me está escuchando la dentista que me va a atender, no es tan broma. Usted haga lo que pueda, querida. Lo que pueda con mi presupuesto de... Mire, le doy lo que tengo en el bolsillo. 4 botones, 3 pelusas y 200 pesos. Ahí usted haga lo que pueda con eso. Seguimos con la música junto a Elvis Crespo. Luna llena aquí en la punto 7 cuando son las 8 de la mañana con 45 minutos.

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Ya, mi gente, llegamos al final de este programita de madrugada. De este matinal madrugador. Yo me voy a ir preparando, me voy a ir lavando los dientes. Ay, uno cuando va al dentista como se lava los dientes como si el dentista no se diera cuenta de que no tienes buena higiene dental. Yo sí me lavo los dientes todos los días. Lo que no hago mucho es pasarme el hilo dental. En eso ahí caigo. Pero me lavo los dientes 3 veces al día. Pero igual, uno se lava. Si los niños sobre todo se lavan los dientes. No, nunca vas a ver que no me he lavado los dientes en 2 semanas. Sí lo vas a ver. No, y los dentistas saben un montón de cosas y puro viéndote la boca. Te ven el paladar y dicen, esta persona, vaya. Vaya lo que andaba haciendo. Ya, mi gente. Nos reencontramos a la 1 de la tarde con los avisos económicos. Y yo, por supuesto, los dejo con la Chío. Hasta más ratito, que tengan un rico desayuno. Ahí les cuento cómo me fue en el dentista. Si es que no vuelvo, es que me sacaron todos los dientes. Y yo me voy junto a Aitana, superestrella, cuando son las 8 de la mañana con 57 minutos. Hasta más ratito. Besitos. Chau.

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0: Hola, buenos días. ¿Cómo están ustedes? ¿Cómo amanecieron hoy día? Día martes. Martes 6 de octubre. Y se nos va el año. Oh. Y los propósitos del año, ¿cómo van? Nos queda poco para cumplirlos. Oye, nos queda poquito tiempo para cumplir los propósitos que nos propusimos, valga la redundancia, para este 2026. ¿Cómo vamos? Yo les quiero recordar nomás que usted cuando empezamos el año dijo: no, mire, yo este año quiero enojarme menos, yo este año quiero emprender, este año quiero adelgazar, este año quiero comprarme ese vehículo. ¿Cómo vamos? ¿Cómo van con eso? No es por aguarles la fiesta, pero quiero saber cómo vamos. Don Edison dice: hola Rocío, ¿cómo estás? Oye, qué largo tu pelo, largo y negro, ¿cierto? Muchas gracias. ¿Dónde me vio? Mi pelo está largo, largo, y quiero que esté más largo todavía. No me lo voy a cortar nunca más, porque me lo corté y no me gustó habérmelo cortado. Y sobreviví mucho tiempo con el pelo corto porque me demoró caleta en crecer. Así que mi propósito para este año era no cortarme el pelo, y no me he cortado el pelo. Y dice Don Edison: mi propósito de este año era sobrevivir. Hasta el momento vamos bien. Mire, amigo, está vivo. Con eso estamos al otro lado. Y manténgase así, por lo menos hasta diciembre. Y dice que me vio en sus sueños. Oh, estaba soñando conmigo. Don Miguel Ángelo, ¿cómo está usted? Buenos días. ¿Cuál era su propósito para este año?
1: Buenos días, señorita Chivo. Buenos días. Un gusto escuchar su voz en esta mañana lluviosa.
0: Un gusto para mí escucharlo a usted también. ¿Cuál era su propósito para este 2026? Don Roberto, buenos días. ¿Cómo está usted? Buenos días.
2: Hola, Chivo. Buenos días.
0: Muy buenos días. ¿Cómo le va? ¿Cómo está? ¿Cuál era su propósito 2026? La Yesenia que dice: buenos días, cita Chío, que tenga un lindo día. Yo voy a tomar desayuno ahora con pan de avena con paltita. Mire, yo igual estoy tomando pan, desayuno con pancito. Mi pancito es de masa madre con muchos trigos. No con trigo, con muchas semillas. Pan de masa madre con semillas y palta, fíjese. Y me estoy tomando unos buenos mates porque traje mi bombilla. ¿Cuál era su propósito 2026? La Yosel que dice: cola de caballo, jijiji. A mi pelo, sí, po. Negro, savage. Don Osama, ¿cómo está usted?
3: Hola, ¿está chido? Buenos días, que tenga buen turnito. No, los propósitos para este año fracasaron, vamos mal. Esta fecha habíamos estado, digamos, en una playa por ahí, tomando sol, bajo unas palmeras por ahí. Pero no, así como vamos, va a terminar el año y va a estar lloviendo todavía. Que tenga buen turnito.
0: Va a terminar el año y eso puede ser verdad, que termine el año y todavía esté lloviendo.
4: Esto parece que Diosito me quiso sorprender.
0: Don Edison dice: ¿qué haces tu pelo cuando te lo cortas? Lo dejo ahí mismo en la peluquería, ¿no? Sí. Me lo corto como cada 3 años, ¿sí?

0: 9 de la mañana con 23 minutitos. La Natita, ¿cómo está Natita? Buenos días. ¿Cuál era su propósito de este 2026?
1: Hola, mi chico hermoso, muy buenos días. Oli, oli. ¿Cómo estás?
0: Muy bien, ¿y usted?
1: Aquí yo preparándome para el trabajo. Y propósito, como que me haya planteado algo, no. Siempre he querido ser feliz. Feliz. Eso nomás. Pero hasta el momento no vamos muy bien. Pero todavía quedan 2 meses. Un besito, chío. Lindo día.
0: Oye, pero todavía, claro, todavía queda tiempo, Natita. Sí, vamos que se puede. Don Ángelo Paolo, ¿cuál era su propósito para el 2026?
2: Muy buenos días, señorita Rocio.
0: Muy buenos días.
2: Yo, mi propósito este año era tener mi casita para tener un lugar donde vivir y crear mi familia. Voy a la mitad. Todos sabemos la historia. Espero que tengamos un increíble día. De camino a hacer ciencia, a trabajar, esperando que lo que hice ayer me haya funcionado. Por favor, que necesito avanzar. ¡Mua! Te mando un beso en tus labios abiertos. ¡Mua!
0: Besitos para ti también, amigo. Que tengas un lindo día y que te haya funcionado lo que sea que estabas emprendiendo. 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Oye, siempre he pensado así como, hoy la gente a lo mejor piensa que yo digo los otros, conócelos, ¿no? 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Yo sé decir los otros, nosotros. Entonces yo cuando yo le digo conócelos, no es como, oh, la chiva nos va a hablar, ¿eh? No, conócelos a ellos. 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Nos vamos a la música con Romeo Santos. Dardos.

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Ya volvimos. Ahí estaba el super mega mix de Alegría. Cuando Américo cantaba en Alegría. Esa voz yo la he escuchado, esa voz era de Américo. Oye, Saeza informa que por trabajos de ampliación y mejoramiento en sus redes deberá suspender el suministro eléctrico este miércoles 7 de octubre entre las 10:30 y las 16:30 horas en el sector de Cufeo, Casablanca, Colonia Casablanca, Ruta 206. Saeza solicita tomar las precauciones necesarias para disminuir los efectos que esta suspensión de suministro pudiese ocasionar. Para que lo vayan sabiendo. 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Nos quedamos con Bacilos. Cara Luna.

0: Oigan, estaba leyendo una noticia. Mire. Es una noticia trágica por si acaso. Dice, se desmayó a la salida de un supermercado y falleció. La familia de la víctima acusa negligencia de parte de la sucursal. El fallecimiento de Nadia Acevedo, de 26 años, ocurrió el pasado 28 de agosto a la salida de un supermercado Líder en la comuna de Puente Alto. Y esto dejó a su familia cuestionando el actuar de distintas personas y organismos que concurrieron al lugar. A días del hecho, sus cercanos denunciaron ante Canal 13 una serie de presuntas negligencias durante la emergencia, apuntando tanto al personal de seguridad del recinto como a organismos públicos que llegaron posteriormente al sitio. De acuerdo con el relato de sus familiares, Nadia había acudido al establecimiento junto a su familia y al momento de retirarse presenciaron el robo del celular de una joven, situación que llevó a algunos de ellos a correr para intentar ayudar a la joven. Yo salí corriendo en ayuda de la niña para que atraparan al tipo y le quitaran el celular. Detrás de eso venía mi hijo, pero yo en ningún momento vi corriendo a la Nadia detrás de nosotros, según contó la madre de la pareja de Nadia. Poco después, la joven se descompensó en la rampa de salida del supermercado. Según relató Tobar, una de sus hijas alcanzó a verla y trató de asistirla antes de que perdiera el conocimiento. La familia acusa de negligencia al supermercado. La familia fue alertada de lo que estaba ocurriendo y se trasladó rápidamente hasta el lugar. Sin embargo, cuando llegaron, nadie ya había fallecido. Nos fuimos de inmediato, dice, mi primo trató de hacer todo lo posible por llegar rápido, pero cuando ya llegamos ahí, mi hermana ya había fallecido. Uno de los principales cuestionamientos de sus cercanos apunta a la reacción de los guardias del supermercado. Tobar sostuvo que pese a la presencia de varios funcionarios de seguridad, ellos no habrían actuado con rapidez o con la rapidez que requería la emergencia. La imagen que tengo dice que había muchos guardias pero no atinaban, se miraban y yo les pedía que llamen a los bomberos, que llamen a la ambulancia y nadie atinaba a nada. La mujer también relató que en un momento un familiar de Nadia, que era enfermera, preguntó por la existencia de un desfibrilador automático, de dónde estaba el equipo, pero cuestionó el tiempo que tomó llevarlo hasta donde se encontraba la joven. Y es que estos equipos tienen que estar como obligadamente en supermercados, en el mall, en todas partes tienen que estar estos equipos como desfibrilador. ¡Qué terrible! Frente a los cuestionamientos, Walmart entregó una declaración en la que lamentó el fallecimiento ocurrido en las afueras del recinto y aseguró que se activaron los protocolos correspondientes. Desde la empresa señalaron que lamentan lo ocurrido en las afueras del local, o sea, le ponen énfasis en que fue afuera del local. Que activaron los protocolos de emergencia, que se contactó a los servicios de salud, que se contactó a carabineros, pero como esto ocurrió afuera del local, no se hacen mayormente responsables. Y claro, hay que ver también cuál fue la causa de muerte. Y eso pasa igual, por ejemplo, cuando alguien cae dentro de un supermercado. ¿Cuáles son los protocolos para cuando alguien cae dentro de un supermercado? Imagínate, te fracturas algo porque había un producto botado. La investigación de quién es la culpa, que por qué se cayó, que el supermercado no cumplió con limpiar. Es complicado el tema. Hay que tener cuidado donde se cae.
1: Miro, tiemblo y siento como.
0: Imagínense en este caso, ellos se lavan las manos porque ocurrió afuera.
1: Sigues haciendo.
0: Bueno, ojalá que haya justicia para ellos y que se hagan responsables si es que hay responsables ahí de quien tenga que ver. Nosotros nos vamos a la música con la Combo Tortuga, para que no me olvides.

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Nos vamos a quedar con...

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4: Cuando son las 10 de la mañana con 2 minutos, comenzamos una nueva revisión de noticias aquí en Radio Punto 7. Y en noticias del ámbito nacional, gobierno deja Prodemu con presupuesto solo para concretar despidos. De no mediar un salvavidas del Congreso, Prodemu, que es la primera institución en Chile en resguardar los derechos de la mujer, cerraría en marzo próximo. Según información recabada por la Unidad de Investigación de Biobío, la ley de presupuesto 2027 ingresada por el Ejecutivo contempla el fin de los apoyos financieros al organismo fundado por Leonor Oyarzún, primera dama del presidente Patricio Elwin. De acuerdo con la partida número 27 relativa al Ministerio de la Mujer y la Equidad de Género, el gobierno otorgará dineros a la Fundación Prodemu para sus gastos operacionales, incluidos gastos en personal y bienes y servicios de consumo hasta marzo del 2027, fecha luego de la cual deben cesar su funcionamiento. Consultado, el Ministerio de la Mujer explica que Prodemu tiene una situación financiera irrecuperable. Tal como lo reveló el primer artículo de BioBio Investiga, todo comenzó a irse a pique en 2022. Esta decisión fue, entre otros factores, motivada por la necesidad de modernizar el rol de la primera dama. Una de esas instituciones era Prodemu, organismo que arrastra una deuda que llegó a empinarse por sobre los 2.600 millones de pesos.

Más informaciones del ámbito regional. Los estacionamientos gratuitos que existen en la costanera de Valdivia, en la región de Los Ríos, reciben respaldo, críticas y propuestas de regulación. En enero de este año, la Municipalidad de Valdivia habilitó 121 estacionamientos en Avenida Arturo Prat para facilitar el acceso de residentes y visitantes al borde del río. Al anunciar la medida, informaron que evaluarían su funcionamiento para definir su permanencia durante el año. De cara al verano, Radio Bio Bio recogió distintas opiniones sobre estos espacios. Algunas respaldan su habilitación y otros explicaron por qué los utilizan. Otras personas cuestionaron la medida.

0: 10 de la mañana, 9 minutitos. Don Roberto, buenos días.
1: Obligado a prender los motores nomás en la casa acá. Justo esta semana van a cortar la el suministro de Casa Blanca.
0: Van a tener que prender los motores. Tú le vamos para que mi gata prenda los motores. Tú le vamos para que mi gata prenda los motores. ¿Aló? Están allanando las casas de las cariñosas por Arauco. Oh, hay casas de cariñosas por ahí. ¿Dónde hay casas de cariñosas? Y lo publican en Facebook, en Aviso Valdivia. Están allanando las casas de las cariñosas por Arauco. Altura terminal de buses. Pero ¿por qué? Don Nelson.
2: Qué terrible chido lo que pasó afuera de su, o adentro del supermercado. Pero ¿qué más le pueden pedir a esos pobres guardias si con suerte saben defenderse? Para lo único que sirven ahí para andarle cuidando las cosas al privado, al empresariado. Como siempre.

0: como siempre, el empresariado lavándose las manos ahí.
1: Sí, pues.
0: No, cero tino. Hablan de protocolo. ¿Qué protocolo? Yo creo que miraron mucho la película de Ethan Hunt. Protocolo fantasma sí que tienen.
1: Es verdad. Valeria, ¿cómo estás? Buenos días.
2: Hola. De Copuchenta, ¿qué pasó en calle Gochef, a la altura de la clínica Ramis, que está cortado por carabineros y hay autogope?
1: Ve, ahí es donde dicen que están haciendo allanamiento. A las casas de las cariñosas, dijeron. No sé yo. Pero igual me gustaría saber. Nos vamos a la música. Por la noche. Es el amor.

0: 10 de la mañana, 18 minutitos. Alexítico dice. Viviana dice, hola chido, buenos días, que tengas un buen día. Abracitos de parte de Nicolás y yo. Dejen trabajar a esas niñas, dice acá nuestro amigo Javier. Oh, y nos envían acá un video. A ver. Oh, y esa casa es casa de cariñosa. No. Dejen trabajar a la gente, oye. ¿Qué daño les hacen?
1: El Filomeno de las cariñosas.
0: El Filomeno, ¿eh?
1: El chiste del Filomeno de las cariñosas.
0: Ah, el chiste del Filomeno. Lo voy a ver. 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Nos quedamos con Jay Wheeler. De lejitos.

Francesca, ¿qué dice? Las están allanando, ya que hay dos personas involucradas en un robo en Las Cariñosas. Oh. Oiga, yo no tenía idea que habían cariños. No sé, yo pensaba que... Mire la tontera que le voy a decir. Yo no pensaba que ya no se usaba Las Cariñosas. Hace tanto tiempo que no escuchaba hablar de cariñosas. Yo pensaba que ya no se usaban Las Cariñosas. No sé. Bueno, dejen trabajar a la gente. 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Nos vamos a la pausa con Shakira. Dai Dai.

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0: Ya estamos de vuelta aquí en la Punto 7.

10:39 de la mañana. Don Javier dice un saludo a la amiga Fabita, que está full pega en estos momentos. Ella es la sensación del bloque. Saludos para la Fabita. Full pega. Hoy estaba leyendo por acá una noticia que dice: Chile registra la evaluación más crítica sobre la salud mental juvenil entre 31 países según la encuesta Ipsos 2026. En octubre, el desafío es reconocer el malestar que puede pasar inadvertido entre las obligaciones cotidianas y facilitar la ayuda antes de que se transforme todo esto en una crisis. Ir a clase, responder mensajes, trabajar, cumplir con responsabilidades, puede dar la impresión de que una persona está bien, y aunque esté atravesando un malestar que le cuesta expresar. Durante el mes de la salud mental, cuya principal conmemoración es el 10 de octubre, reconocer esa diferencia permite abrir conversaciones sobre cambios en el ánimo, el descanso y las relaciones, sin esperar que alguien deje de funcionar para tomar en serio lo que ocurre. Porque es verdad, muchas veces vemos personas que están cumpliendo con todas las responsabilidades de su vida, pero que sin embargo no están del todo bien o no están del todo completos. La preocupación tiene un respaldo reciente que dice que en Chile un 68% de los encuestados considera mala la salud mental de los jóvenes, frente a un promedio global de 48%, la evaluación más crítica entre los países estudiados. O sea, aquí en Chile es donde tenemos la mayor cantidad de jóvenes con problemas de salud mental. La salud mental también se relaciona con las condiciones en que las personas viven, aprenden y trabajan. Porque claro, la salud mental depende también del entorno en el cual se desarrollan nuestros jóvenes. Y no solamente los jóvenes, sino que también los adultos. Todos con una salud mental más o menos menos deficiente. Si no, mírenme a mí. ¿Considera usted que la salud mental es un problema real? ¿Tiene usted a alguien cercano o usted sufre de algún problema de salud mental? Y es que hay que hablar estas cosas porque no son temas tabú, son temas reales. Nosotros nos vamos a quedar con la música de Los Ángeles Azules y María Becerra. El amor de mi vida.

10 de la mañana, 49 minutos. Saesa tiene un informe. Saesa deberá suspender el suministro eléctrico este miércoles 7 de octubre entre las 10:30 y las 16:30 horas en el sector Piedra Blanca y en el Fundo Santo Domingo. Saesa solicita tomar las precauciones necesarias para disminuir los efectos que esta suspensión de suministro pudiese ocasionar. Nos vamos a la música con My Love. My Love. Desde abajo.

0: 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Nos quedamos con Juan Luis Guerra. La cosquillita.
1: Hola, ¿eh?

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Megamix de la Sonora Barón con la música de Banda Blanca. Oye, ¿qué opinan ustedes de los estacionamientos ahí en la costanera que se hayan habilitado? Esto era algo que se pedía hace harto tiempo y ahora está como en análisis. Yo encuentro que está súper bien que hayan habilitado estacionamientos ahí, porque siempre criticábamos que le ponían parte a los que se estacionaban en la costanera. Ahora, a los residentes, yo creo que les debe molestar. A los residentes de la costanera les debe molestar que los rotos se les vayan a estacionar ahí, pues hombre. Porque ellos tienen espacio donde estacionarse en sus casas, pero estos rotos que vienen aquí nos tapan la vista para la costanera. Yo pagué por vista para la costanera que no me dejan ver estos rotos. Con sus autos ordinarios más encima, que uno tiene que estarles mirando los autos ordinarios que suenan como tractor viejo. Claro. Y claro, ahora que se va a venir el tiempo bueno, esperamos. La esperanza de que se va a venir el tiempo bueno en algún momento. Va a estar bueno tener donde estacionarse ahí en la costanera. Cierto que sí. Es que andan calladitos hoy día. Les he planteado un montón de temas de conversación, nadie dice nada. Están ocupados. Bueno, está bien que trabajen, que para eso les pagan. Nos vamos a la música con Don Omar. El conteo. 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

0: 11 de la mañana, 17 minutitos. La Carito, ¿qué dice?
1: Hola, cita, ¿cómo está? ¿Cómo le va? ¿Cómo le baila? Está tan bueno el tiempo que ese día que yo fui a Valdivia dije, voy a llevarme un termito con agua caliente y me paso a comprar un pastelito allá donde compro siempre. Y me voy a comer a la costanera un ratito, si no me paso al parquecito que está allá en La Teja. Ah, en La Teja. Pero ya sabes lo que pasó.
0: Pocha, la LC. Mire, el viernes parece que va a estar bonito. Según Meteo Red, el viernes puede que tengamos lindo día. A ver, AccuWeather, ¿qué dice? Ay, no. ¿Por qué me ilusionan de esta manera? Mire, yo me meto aquí donde dice Google Clima. Y Google Clima dice que el viernes vamos a tener 18 grados y que vamos a tener solcito. Esto es Google Clima. Google Clima dice que vamos a tener el viernes 18 grados, el sábado 17 grados, el domingo 17 grados y el lunes 18 grados. Según Google Clima, no llueve ni viernes, ni sábado, ni domingo, ni lunes. Pero, según Meteo Red, sí, sigue lloviendo. Y según AccuWeather, sí, sigue lloviendo también. ¿A quién le creemos? Yo le quiero creer a Google Clima, que dice que no. Le quiero creer. Ay, Yesenia, ¿qué dice? Tengo sueño chivo, anoche me tomé muy tarde mi pastilla y ando como zombie. Oh, y esa pastilla hay que tomársela como a las 9, como a las 8, a las 9. No más tarde que eso. Aunque después uno anda así, quedándose dormida para. Es verdad. Ya. ¿A quién le creemos? Ay, que no llueva más, por favor, danos tregua, tiempo. Nos vamos a quedar con el Tote Lauta, el amigo de artista. Puñaladas. Este

0: 11:26, nos vamos a ir a la pausa, no sin antes recordarles que hasta ahora nos acompaña Hiperlimpio. 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Nos vamos a la música con Los Rodríguez. Sin documentos aquí en Punto 7.
1: Ahí vamos.

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Salame y pan, salame y pan, salame y pan. 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Seguimos con la música. Vamos a quedar con Shakira y sus caderas. Que no

11 de la mañana, 44 minutos. Don Claudito dice, me dio hambre con esa canción, chido. ¿Con cuál? ¿Con la morocha? ¿Le dieron ganas de comer morochas? Ahí en el supermercado azul hay una oferta de un paquete grande. A Luca. Ah, salame y pan. ¿No está escuchando online? ¿Se está escuchando como diferido? Porque la canción del salame y pan ya pasó hace rato. ¿Sí? No, pero estás leyendo desfasado. Y se... Ah. Ah, por eso. Ya. Nos vamos a quedar con Santa Feria. Astuta. Es que andan hoy día muy silenciosos ustedes.

0: Don Pangal, ¿cómo está? Buenos días.
1: Hola, oh, chicos, buen día. ¿Cómo está usted, oiga? Oiga, sé que va a seguir lloviendo. Oiga, sí. no nos quiere mostrar el sol, señorita Chivo.
0: El sol está negado para nosotros. No hay sol. Somos esclavos de las sombras, de las tinieblas. No, de la lluvia, de la nubladez. Por eso yo creo que andamos todos así como medio apagados, como medio cabreados ya. Sí. Oye, quiere ponerse ropita de verano, mostrar las piernas. Andar más ligerito. No se puede.
1: Oiga, señor Chivo, le apuesto que el tema del estacionamiento o están reclamando los mismos que con estacionamiento en el centro para que ellos se encarguen de eso, o la gente de otro nivel, usted debe saber.
0: Sí, pues. No, pues si son los poshombres, poshombres. Yo sé.
2: Como que aquí todas las estaciones del año en Valdivia son invierno. Frío, temporales, relámpagos, truenos. Como que ya me acostumbré a eso. Ya mi ropero con vestidos se fue a la concha, le vale.
0: ¡Ay! Me asustó.
2: Con otros climas, pero ahora ya pura ropa de invierno. 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
0: Pensé que iba a decir un garabato. Vámonos a la música. Con este placer culpable. Pura música que todo el mundo le gusta, pero que nadie quiere admitir que le gusta. Vamos a la pausa, ya estamos de vuelta. 7.

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8: 12 del día, 4 minutos, hora de revisar noticias en Punto 7. Y les contamos que el Ministerio de Vivienda y Urbanismo hizo un llamado a postular al subsidio de arriendo para personas mayores y personas con discapacidad, beneficio que termina este jueves 8 de octubre. Señalar que este subsidio permite cubrir hasta un 90% del valor mensual del arriendo a personas mayores de 60 años y personas mayores de 18 años con alguna discapacidad que estén dentro del 70% del registro social de hogares. Se puede postular a través del sitio web www.minbu.cl, presencialmente en las oficinas Serviu de todo el país o a través de entidades públicas que mantengan convenio con los Serviu de cada región. Asimismo, pensando especialmente en aquellas personas que opten por una postulación presencial en las oficinas del Serviu, pero que estén imposibilitadas o tengan dificultades para concurrir personalmente, pueden hacerlo a través de una persona que los represente, quien deberá presentar un poder simple que no requiere autorización notarial. El subsidio contempla un monto máximo de 213 UF por beneficiario, permitiendo financiar hasta un 90% del valor mensual del arriendo para viviendas cuyo valor no supere las 11 UF mensuales, es decir, los 452 mil pesos aproximadamente. Entre los principales requisitos para postular se encuentra tener más de 60 años al momento de postular o cumplir durante este año calendario o personas mayores de 18 años con discapacidad acreditada en el Registro Nacional de Discapacidad. También pertenecer hasta el 70% del registro social de hogares y acreditar un ingreso mínimo de 5 UF. Y en noticias del ámbito regional, la Policía de Investigaciones investiga el hallazgo de más de 2.500 monedas y otras piezas de interés patrimonial en Valdivia, en la región de Los Ríos, y se informó la detención de un hombre por la venta de especies. Detectives de la Brigada Investigadora de Delitos contra el Medio Ambiente y Patrimonio Cultural de Valdivia desarrollaron diligencias investigativas a las que permitieron detectar diversas especies de posible interés patrimonial al interior de un inmueble de la capital regional, las cuales eran vendidas por internet, deteniendo a un hombre por infracción a la Ley de Monumentos Nacionales. Y hasta aquí la revisión de las noticias. Continuamos con mucho más en Punto 7.
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0: 12:12. La Carito dice, oye, pensé que la Yoseli iba a decir el garabato. Bien pensó. Don Diego, ¿cómo está? Buenos días.
1: Hola, señorita Chío, muy buenos días. Gusto de saludarla. Un gran saludo también para todos los puntos 7. Y sí, está lloviendo, pero no importa. Ya va a venir el sol, va a llegar el verano. Vamos a tener mucho calor y vamos a decir, ¡ay, qué calor hace! Así que disfrutemos la lluvia, disfrutemos el frío, porque se viene calor en el verano. Que estén muy bien, tengan lindo día.
0: Igualmente usted, don Diego. Oye, igual pienso lo mismo, que en el verano cuando llegue el calor no se va a ir más. Y afírmense, porque ahí sí que vamos a andar con todas las partes cocidas. Un pangal.
2: Oiga, señorita Chío, solamente de copuchento, ¿qué será de don Pablo Silva, oiga? ¿Está trabajando en lo mismo, no? ¿O cambió el rubro este personaje?
0: No lo sé, don Pangalito. No sabría decirle ahí. No sabría darle respuesta a su consulta. Un saludito para usted. La amiga incondicional dice, hola mi chiquilla, que tengas un hermoso día. Hola, ¿cómo está? Don Claudito dice que mañana va a ir a la feria a vender sus chores cortos. Porque no. No los vaya a vender. Si ya va a venir el tiempo bueno. Sí. Si ya va a salir el tiempo bonito. ¿Para qué va a vender sus cosas? La Yosel

0: tema.
1: Oiga, pero qué lindo canta, Yosil. Muy bonito. Canta muy lindo. Mire qué talentosos nuestros auditores. Me encantó. Que canta lindo, dice don Claudito. Canta muy bonito. A ver, don Patito.
2: Sí, Tachío, buenos días, buenas tardes. ¿Cómo está usted?
1: Muy bien.
2: Qué bueno. Oiga, ¿y qué pasó con la maldita primavera, como dice la canción? El invierno no los quiere dejar, no. Ya, que tengo un excelente programa. Aquí estamos escuchándola, pero a veces no hay tiempo como para mandar un mensajito. Que te viene un abracito, besito.
1: Hay que tener paciencia nomás, paciencia. Ya vendrá, ya vendrá, ya vendrá.

12:27. Don Víctor, ¿qué dice? Que el fenómeno del niño actual se proyecta hasta otoño del 2027, alcanzando su máximo apogeo o la máxima intensidad durante el trimestre octubre, noviembre y diciembre del 2026. ¿Cuál sería la cronología y los efectos para Valdivia? Primavera 2026. Se esperan precipitaciones por sobre lo normal y un aumento en la variabilidad climática de acuerdo con proyecciones del laboratorio de dendrocronología de la UACH. Primavera 2026, se esperan precipitaciones por sobre lo normal. Verano 2026-2027, se anticipan condiciones más cálidas y un mayor riesgo de incendios forestales. ¿Y cuándo termina este fenómeno? En otoño del 2027, ya cuando estemos comenzando el invierno 2027. No te lo puedo creer. O sea, que nos espera pura lluvia. 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Gracias, don Víctor, por darnos esa esperanza. Nula. Esa esperanza completamente nula. No hay esperanza. No hay ninguna esperanza. Elvirita, que dice, hola chiquito, un abrazo. Un abrazo para usted también, Elvirita. Nos vamos a la música con Hilario Durán. Kimbara.

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0: Oye, la noticia de hoy, la mala noticia de hoy, bueno, además de la noticia de Prodemu, Prodemu es un fondo que ayudó a muchas mujeres de sectores rurales a emprender, que hoy día se anuncia que estamos, Prodemu se cierra. Y otra mala noticia es que 9 años después de quedar como el único diputado que votó contra la ley Cholito, José Kast vuelve a quedar enfrentado a la normativa, porque recordemos, él fue el único diputado que se opuso a la ley Cholito. Pero esta vez, como es el presidente de la República, su gobierno propone reducir casi en un 86% los recursos del programa encargado de financiar su implementación. El recorte abrió un nuevo flanco para el Ejecutivo en la discusión del presupuesto 2027 y activó una ofensiva de parlamentarios de oposición que buscan revertir la decisión durante la tramitación en el Congreso. El programa perdería la mayor parte de sus recursos. Los honorarios destinados a su administración no disminuyen, al contrario, pasan de 210 millones a 216 millones para 5 personas. Eso significa que este ítem, que durante 2026 representaba cerca del 6% del presupuesto del programa, pasará a concentrar aproximadamente el 42% en 2027. Pretenden quitarle el 86% de los recursos a la implementación de la ley Cholito. Bueno, esa es la noticia que tenemos, que se suma a la de Prodemo. Noticias en desarrollo.
1: Ya me da miedo meterme al teléfono. Me meto y cada vez que me meto hay un recorte nuevo.
0: Todavía no va un año. Nada que hacerle. Al parecer se acabó todo. Nosotros nos vamos a la música con Farruko y Yandel y Yadiel. El plaquito.
2: ¡Lágase!

12:52, ya falta poquito para que termine esta jornada. Y ya empezamos a pensar en el almuerzo. Yo voy a llegar a comer arroz. Ustedes saben que yo soy loca por el arroz. Ayer comí arroz en la noche, hice arroz. Como cena. Y hoy día voy a hacer arroz de nuevo. Con bistec. Me da pena mi familia porque siempre tienen que comer arroz. Como no me gusta casi otra cosa que no sea el arroz. Mi pobre familia tiene que comer arroz. Buenas tardes, señorita Chío. Saludos desde Las Gaviotas. Qué vergüenza debe sentir la gente que creía en estas personas. No, no sienten vergüenza. No sienten vergüenza porque están convencidos. Elvirita, yo la quiero mucho. Tenemos una diferencia ideológica. Y dice el Burrich, dejó en bancarrota el gobierno que llegó. Y es que lamentablemente muchas personas están convencidas de eso. Pero no vamos a entrar en discusión porque justo ahora yo me tengo que ir. Así que me voy, papá. Me voy, está bien tener diferencia, no está mal tener diferencia de pensamiento.

Está bien. Vamos. Nos vamos con la música de Eli Santiago, La Insaciable. Nos volvemos a encontrar en la tarde. Ya viene la Vale. Besitos para todos.

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Muy buenos días, estamos comenzando una semana más con mucha alegría, con más buena onda, solamente aquí en tu radio, tu radio.7.

Muy buenas tardes, Valdivia. ¿Cómo están? ¿Cómo están mis queridos auditores y auditoras de la región de los ríos? ¿Cómo le han pasado con esta lluviecita? Una lluvia tranquilita, suavecita. Está chispeando más que lloviendo. Está garugando. Garuando para que no me reten. Se dice de ambas formas. Les comento que en este momento tenemos 12 graditos y la máxima va a ser de 15 grados, así que frío no va a ser el día de hoy. Va a seguir lloviendo así, como ahora, como lluvia débil, por ahí a las 5 o 6 de la tarde va a estar un poquitito más fuerte, pero en general va a ser una lluvia de estas como suavecitas. Lluvia casi que no moja, pero sí moja. Y se supone que en la tarde también va a salir un poco el sol. Dar un poquito, un par de rayitos. Pero va a seguir lloviendo. Como lluvia y sol, sol y lluvia. ¿Cómo están ustedes? Les comento que en este momento iniciamos todo lo que es los avisos

0: historia de la radio. No apretaste botones, no ponías nada, era tu voz. Solamente tu voz.
1: Sí, no sabía nada yo.
0: No sabía trabajar.
1: Yo iba haciendo pusiera los efectos especiales. Si no fuera por él, todavía estaríamos así en silencio, sin ni una reacción de ningún tipo. Así, yo terminaba de hablar y no pasaba nada.
0: Pero ahora no, ahora te peináis ahí con la la mesa de control y todas esas cosas.
1: Sí.
0: Que pude yo conocer y no entendí nada.
1: Con todos esos botones y cuestiones para arriba, para abajo, ¿y qué es esto? Tanto computador, tanta cuestión van a necesitar. Y me acuerdo en mi primera semana también que se me apagó uno de los computadores, yo no sabía qué hacer, dije, ¿pero cómo? Y me escucharon ahí, yo no sabía que estaba prendido el micrófono, ¡ay, Dios mío, que pasaron cosas esa primera semana! ¡Qué risa! Después también que no se me escuchaba el micrófono, no se escuchaba bien, ¡ay, Dios mío! ¡Qué risa! Ahora ya por lo menos si pasan esas cosas ya sé más o menos lo que tengo que hacer. Sí, de algo tiene que valer estar aquí un año. Y seguimos con la música con Sebastián Yatra junto a Wisin y Nacho. Alguien robó tu corazón. Cuando es la 1:14 p.m. en tu radio favorita, la punto 7.
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Don Claudio por aquí igual me dice feliz cumpleaños, Vale. Que cumplas muchos más acompañándonos. Es muy grato escucharte en la...

0: Cuando yo recién empecé. Y les cuento que cuando yo todavía soñaba con estar aquí en la radio, cuando yo decía, por favor, me gustaría estar, y no pasaba nada, yo había pensado que en mi primer día iba a poner esta canción de fondo. Y lo hice. Don Claudito.
1: Sí, pues yo me acuerdo que hablabas y... Y claro, no tenía, o todavía no te hacías de la costumbre de que tenían los chicos, Pablo con la Chivo, de poner los efectos de risa o de aplauso.
0: Sí, era difícil.
1: Entonces tú hablabas y...
0: Y no sabía hacer nada.
1: Entonces igual se escuchaba, era como raro.
0: Como vacío.
1: Y ahí yo te dije, oye, pero ponele risa, ponele
0: algo. Oye, ya, pues Valentina.
1: Y ahí como que te pegaste la bispaita.
0: El alcachofazo. Ya pues, Valentina, hazlo bien o no lo hagas. Sí, de hecho el primer día cuando yo me quedé aquí, Pablo se quedó conmigo una hora, poco más, para enseñarme bien cómo era todo. Obvio que yo no lo iba a aprender en el momento al tiro, pero él estuvo aquí, se quedó más rato. Así que Pablito, si me estás escuchando, besito para ti también. Muchas gracias por la paciencia. Y después de repente, también el sábado, también el WhatsApp se me había caído un sábado y le tuve que decir, Pablo, no sé qué hacer. Y él, con toda su infinita paciencia, me dijo, ya, vale, tienes que hacer esto. Ay, ya, muchas gracias. Sí, yo tuve harta ayuda ahí de Pablito. Laurita por aquí, ¿cómo estás? Buenas tardes.
2: Valecita. Mucha, te felicito, pues, Valecita. Te costó al comienzo, pero después lo lograste. Y ahora es parte de nuestro grupo de Punto 7. Y felicidades, y que la contraten nomás, que no estén nada pensándolo tanto. Tienen que seguir años ahí. Así que eso, felicidades. Que tenga un bello día, Valecita.
0: Gracias, Laurita querida. Besito para ti. Mi intención es acompañarlos hasta que se harten de mí. Hasta que digan, ya callen a esta mujer. Yo no me voy a callar. A mí nadie me va a callar. Don Edison.
3: Que se me apagó uno de los...
4: Hola, hola, Valentina Pizarro.
0: ¿Qué
4: ¿Cómo
0: tal,
4: está la cumpleañera?
0: ¿Qué tal, ca?
4: Que sea una linda tarde, no como la mañana. Hoy tuve una mañana, pero horrible, Valentina.
0: No,
4: horrible.
0: ¿Qué le pasó, don Edison?
4: Me levanté con dolor de cabeza.
0: ¿Ya?
4: Tuve que ir a hacer un trámite a esta compañía de teléfono que no. Empieza con M.
0: No.
4: No me pudieron solucionar nada, así que me tuve que cambiar a la compañía de teléfono que empieza con E.
0: Bien hecho, don Edison. Porque empieza con E igual que Edison. ¿Y no te fuiste a descansar después algo? A tu casita, aprovechar un poquitito. Tomarte un paracetamol, alguna cosita para la cabeza. Yo creo que tienes que descansar. Cerrar los ojos en una pieza oscura. Dormir un ratito. ¿No eres tu propio jefe? Aprovecha.
4: Me tomé una tabletera entera de Migranol.
0: ¡Oh! Miren. Y don Edison me dice... Y mis dos nombres empiezan con E. Edison Eduardo. Eduardo, igual que mi papá. ¡Qué nombre más lindo! Seguimos con la música con Ricky Martin. She Bangs. Cuando es la 1:28 p.m.

0: La fantasía.
1: 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Don Miguel Ángel.
2: Buenas tardes, señorita Vale.
1: Buenas tardes.
2: Le reitero mis felicidades por este año que ha cumplido en la radio.
1: Muchas gracias.
2: Su voz, que es un agrado. Y este es un mensaje para su jefe.

0: para que no sea tan largo.
1: Eso es lo importante para mí, es que ustedes lo pasen bien, que se les pase rápido la tarde, la mañana, que se rían, que lloren. Que se les haga amena mi compañía. Hay que se sientan bien apapachados también por mi voz.
0: Solo para decirte que yo hace muchos años que escucho la punto 7 cuando estaban los otros locutores. Estaba una locutora que se llamaba Luna, si no me equivoco, que parece que ya era venezolana. Y estaba Canito, que ahora Canito se fue a otra radio, que no la puedo nombrar. Después me encontré con Pablito y con la Chío, cuando trabajaban separados, después trabajaron juntos. Se fue Pablito, quedó la Chío y ahora estás tú. Y quizás cuántas otras personas más estuvieron antes. Pero de esos años que yo lo escucho, nunca escucho ninguna otra radio, siempre la punto 7.
1: ¡Eso! Sí, pues sí, aquí los locutores, las locutoras somos como cualquier trabajo. En los trabajos llega gente, en los trabajos se va gente, como en todos lados, solo que aquí nos conocen al menos vocalmente, nos conocen más personas. Pero esto es un trabajo, como todos. Algunos se van, otros se quedan y otros llegan. Y así, y así, y así es. Florentina por aquí, buenas tardes.
2: Hola, Valecita, mira, yo te estoy siguiendo de que empezaste en la radio. Cuando trabajabas con Pablito.
1: Ay, sí, con
2: ahora estáis solita, te deseo un feliz cumpleaños radial. Un cumpleaños radial. Y que sigas adelante porque eres una buena locutora y haces muy lindo tu programa. Que estés bien, cuídate, gracias.
1: Ay, muchas gracias. Besito, Florentina. Mi querida. Sí, pues sí, yo, así como que en la radio, viniendo a la radio, llevo como 4 años. Metiéndome por ahí por los rincones, diciendo, hola, ¿puedo hablar? Y yo llegué y hablé nomás. Así uno tiene que entrar a los trabajos, hola, y entras nomás. ¿Ustedes creen que me pagaban? Como decía Carol Dance, le pagamos con experiencia. Así me pagaron. Sarita.
3: Felicidades, Vale. Un año ya. Qué increíble cómo pasa el tiempo. Que este sea el primero de muchos años que van a venir para ti. Lo has hecho excelente. Comenzaste de menos a más. Ya te ganaste el cariño de todos nosotros, así que no, ahí los jefes que se pongan nomás y hagan el contrato, se están puro sacando la vuelta nomás. ¿Para qué estirar el chicle? Te lo mereces, pero con creces.
1: Le voy a mandar todo este audio a mi jefe. Para que escuche la voz del pueblo nuevamente. Besitos, Sarita. Que tengas una linda, linda tarde. Aquí Don Edison, que me había mandado, no sé cuál era el contexto. Yo no sé, Don Edison, esos primeros 3 mensajes, no sé de qué habremos estado hablando. Pero me dice, yo igual estaba cuando entrabas con Página 7. Ah, qué pena que no te acuerdes, me dice. Me iré a un rincón a acurrucarme sola, Dios. Es que era mucha gente también. Yo me acuerdo más o menos ahí de algunos. De ti que molestabas a mi compañero, así me acuerdo, por eso te había olvidado.
4: Ah, el 8 de enero,
1: el real.
4: ¿Cómo sea? El año de el cumpleaños de los negritos, ¿cómo es?
1: Ah,
4: el año nuevo de los negritos.
1: Es la Pascua de los negros.
4: Igual. Felicidades. Vaya comprando el lápiz para firmar porque vamos a entrar a presionar.
1: Uy, oh, sí, el lapicito negro para poner mi mosquita. El 6 de enero la Pascua Negro. Se supone que llegaron los Reyes Magos. Pero ahí dependiendo lo celebran el fin de semana más cercano y a veces cae 8 de enero, efectivamente. Por aquí hay...

0: también saluda. Hola, cita, buena tarde y buena sintonía radial. Y felicitaciones por su primer año laboral radial. Yo sabía que le iba a ir bien. Ah, muchas gracias. Gracias por tenerme fe. Besitos, Aida. Tengas una muy, muy, muy linda tarde. Hoy, perdón, es que tengo muela nueva, entonces... Don Transportador.
1: Hola, Vale, ¿cómo estáis? Hoy, ¿cómo pasa el tiempo? ¿Cómo pasa el tiempo? Happy birthday en la radio. Feliz cumpleaños. Oye... Nada, no, vas a volando el tiempo.
0: ¿Cierto?
1: Un abrazo, ojalá sigas mucho rato con nosotros porque es un buen aporte para la radio y para nosotros para escucharte el día a día. Oye, ¿y el accidente es ahí como se confunden las direcciones? Son medio, a la salida de la Inés de Suárez, la carretera nueva, cuando uno va camino a Antilwe. Un abrazo.
0: Gracias, don Transportador. Es que yo no conozco mucho las calles de alrededores, pero por ahí, gracias por la información, don Transportador. Besito, besito, besito para usted. Uno de los pocos pelados buenos, junto a don Chuy, a don Patito.

0: un sujeto igual, que al principio era muy simpático y después se subió por el chorro y me dijo una cuestión muy ordinaria, bloqueado también. No, si conmigo, ah, no les aguanto ni una. Seguimos con la música junto a Big Jamo, Tocarte Toda. Cuando falta un minuto para las 2 de la tarde.
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0: Don Caco.
1: No le haga caso a la señorita ahí que dijo que no se notaban las pifiadas, porque sí se notaban. Yo lo vengo escuchando de todos sus años. De hecho, los años de Pablito Corbalán. Pero eran entretenidas, así que felicidades y celebren nomás. ¿Dónde va a ser hoy día? Diga, ¿dónde va a ser que todos llegamos?
0: No, me dijo que yo me pifiaba. No lo voy a invitar. Por aquí también, Cristian. Feliz aniversario radial, señorita Vale, un abrazo gigante. Usted es un 7. Ay, muchas gracias, Cristian. Un abrazo gigante para ti también. Si no era un 7, no, me tenían que echar nomás. Imagínense. Y don Roberto aquí me dice, 17 años junto a su señora. ¿Cuánto tiempo aguantándola usted, oiga? Tiene que dar gracias, no cualquiera. Ya, Jacqueline por aquí, buenas tardes. Me dice, hola, muchas felicidades. Gracias por entretener a los puntitos 7. Ah, yo me acuesto y me levanto con la punto 7. Éxito en todo lo que venga. Muy bendecido día martes. Muchas gracias, Jacqueline. Qué bueno que ustedes se entretengan. A veces yo digo, hoy seré muy fome. Y si soy aburrida, no, me voy a tener que ir. Me alegra saber que no lo soy tanto. Don Claudito igual me dice, no entendí lo que dijo de las pifias, no sé. Don Caco anda curado, parece. Don Osama.
2: Ya, corran la voz nomás. Todos a la casa de la Vale en la tarde. Publíquenlo en las redes. Todos a la casa de la Vale. Allá va a ser la pachanga.
0: Vamos todos a la casa del J. Qué bueno.

0: onda, qué buena onda. ¿Se acuerdan de eso? Los que se acuerdan, uy, vayan a verse las rodillas. Ya, pero ustedes tienen que llevar los vituperios. A mí no me alcanza, me tuve que hacer una muela nueva. Mire, 21 años juntos y 17 años casados. Dios mío, cada vez admiro más a su señora. No, usted también. Si al final, entre los dos, ahí tienen que amarse lo suficiente para ir eligiéndose mutuamente día a día. Eso no es fácil, así que precioso lo hallo. Ya, mi gente, recuerden que estamos en todo lo que es los avisos económicos. Aquí tengo un avisito. 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Pero ahí está el datito. Buena cabañita. Por aquí también don Gabriel. 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Vivianita aquí me dice, mis papás 63 años juntos, toda una vida, mire qué precioso. Mientras el caballero se porte bien, todo bien. Tamarita querida, ¿cómo estás? Muy buenas tardes.
1: Hola, mi bella, ¿cómo estás?
0: Bien.
1: Que recién integrándome porque tuve que ir al colegio. ¡Oh! A ver a mi princesa que actuó en una obra.
0: Ay, qué lindo.
1: Feliz aniversario, querida, feliz aniversario. ¿Pues ahí por qué ando rabiando?
0: A ver.
1: Porque resulta que yo quiero hacer papas fritas y no pillo mi cuchillo para pelar las papas, ¿dónde me lo metieron? No, hijo desgraciado. Y aquí, cuando yo no estoy...
0: Hacen lo que sea con todo, lo desordenan todo, ¿qué se creen? ¿Qué se creen, duendes? Gracias, Tamarita. Besito, besito, besito, besitos para ti. Que tengas linda tarde. Que encuentres pronto ese cuchillo. Y si no, la papa bien lavada nomás, la cortas así y haces papas rústicas. Seguimos con la música junto a Karol G. Provenza. Cuando son las 2 de la tarde con 12 minutos en la punto 7.

0: Recuerden que estamos en los avisitos económicos. Por aquí don Carlos Caselli. Me dice, hola Valentina, Tina, felicidades por tu aniversario radial. Dios permita que sean muchos más. ¡Sí! Y por aquí también me trae su avisito. Vendo o permuto por algo interesante un living tipo L en buen estado. Como referencia, me dice, podría ser un metro de leña de eucalipto seco. Ah, yo decía algo interesante. Uy, son tantas cosas, don Carlos. Yo me imaginé muchas cosas, varias de las cuales no las puedo decir aquí en la radio. Pero aquí don Carlos vende o permuta por algo interesante un living tipo L en buen estado. Como referencia, podría ser un metro de leña seca de eucaliptos. 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Recuerden que si usted está interesado, interesada en alguno de estos avisos y no alcanzó a anotar el número, me lo puede pedir y yo se lo envío, por supuesto. Por aquí, por ejemplo, ya me pidieron un numerito, te lo mando al tiro. Don Felipe, muy buenas tardes, Cita Vale, me dice. Tu voz ya es parte de la rutina y del corazón de quienes te sintonizan cada jornada. ¡Ay, qué bonito! ¡Feliz aniversario! Que vengan muchos años más detrás de los micrófonos. ¡Sí! Y ojalá que detrás de estos micrófonos de la .7. Que no me vaya nadie acá. No, porque micrófonos muchos, .7 una sola. Me acordé también que además de esta cortina, de esta canción de fondo, yo después también la cambié. La tuve que cambiar y después también tuve esta. Con esa entraba yo igual. ¡Oh, por Dios, qué recuerdos! Como que me lleva al año 2025. Como si hubiera pasado tanto tiempo. Esta igual era una cortina buena, igual era entretenida. ¿Podría empezar a usar las tres? O quizás no. Pero la coloqué solamente para evocar antiguos recuerdos. No sé, si ustedes se acuerdan de esta cortina. Hoy me está llamando un número 600. ¿Qué querrá? ¿Y si le respondo? A ver. ¡Aló! ¿Aló? Hola, buenas tardes.
1: ¿Qué tal? Estamos en la banda de la compañía de Bon, porque tienes un beneficio con nosotros.
0: ¡Oh! No, muchas gracias.
1: ¿Cómo sabes cuál sería el principal motivo en este
0: caso? No, ya estoy bien yo con mi plan. Y con todo lo que tengo.
1: ¿Algún familiar o conocido que quiera agregar mi plan con
0: nosotros? No, tampoco. Gracias, igualmente, buen día. Yo pensé que era spam y era de una compañía de telefonía. No sé si se escuchó, pero me estaban ofreciendo un cambio de plan, algo así. Dije, no, gracias. ¿Y tiene algún familiar para ofrecerle? No, tampoco. No tengo familia. Y le empiezo a decir, ¿sabe qué? Me separé de toda mi familia. No tengo a nadie cerca mío. Me pongo a llorar. Oh, estaría muy bueno. Qué incomodidad para las dos. Que como era un número 600 y de repente llaman número 600 y uno contesta y no dicen nada, yo pensé que era uno de esos. Una vez yo contesté súper feo. Dije, ¡aló! Que estaba enojada. Y no me hablaron más. No me llamaron por mucho tiempo. Después volvieron a llamarme. Don Nelson.
2: Ah, no, señorita Valentina, con esa manera de contestar yo corto al tiro.
0: Si esa es la idea, pues, don Nelson, si yo no quiero que me vendan cosas. No quiero que me llamen para ofrecerme. Si yo quiero algo, voy a ir yo a buscarlo. No me lo ofrezca, por favor. Tengo dos piececitos, dos manitos, y yo voy a buscarlo. No me lo ofrezca. Seguimos con la música junto a Alanis Lagos. Yo quiero todo contigo. Oh, oh, oh. Cuando son las 2 de la tarde con 27 minutos. Recuerden que estamos en los avisitos económicos hasta las 3 de la tarde.
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0: Se me estaba adelantando Macano, todavía no. Déjame entrar, me decía, pero más ratito. Recuerden que estamos en los avisitos económicos. Pero yo también les tengo otro temita. La encuesta CADEM reveló cuáles son los aromas preferidos entre los chilenos. A ver si ustedes están de acuerdo o no con esta encuesta. Ah, pero antes por aquí me mandan un mensajito.
1: Hola, hola, ¿cómo están todos? 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
0: Eso. Para que vayan a elegir frutita, esparraguito, alguna cosita rica, fresquita también para este. ¿Sabes lo que quiero comer yo? Alcachofa. Pero es que me da flojera tremenda tener que cocer la alcachofa no sé cuánto tiempo para después comer. No, es que me... Oh, es que no. Mejor prefiero la alcachofita ahí lista, llegar y comer, sacarle la hojita, rico. Pero yo prepararla, no. Floja. Así que la encuesta CADEM hizo la pregunta de ¿cuál es su aroma favorito? ¿Cuál es el aroma que más le gusta a usted? Porque el olfato está muy ligado a partes de nuestro cerebro que se relacionan con la memoria y las emociones. De hecho, uno nunca se olvida de un aroma. La memoria olfativa no se olvida. Usted huele algún aroma y después lo puede oler años después. Después lo puede oler años después. Y quizás no recuerdas dónde fue que lo habías olido. Pero sí recuerdas que alguna vez sentiste ese aroma en tu vida. En nuestra nariz existen cerca de 400 tipos de receptores olfativos funcionando. Y por eso, casi sin darnos cuenta, el simple hecho de percibir un aroma nos puede hacer recordar a una persona, trasladarnos a un lugar especial o incluso llevarnos de vuelta a nuestra infancia. Aquí Vianita me dice que le encantan los olores a algunos perfumes o a entrar a una casa. También hay casas que tienen su aroma propio. Y a veces hay casas que se repiten el aroma. O, por ejemplo, en mi caso personal, en la casa de un tío mío, cuando prendían la cocina salía un poco de olor a gas. No sé si la cocina estaba mala, faltaba gas. Pero me acuerdo que en algunas ocasiones cuando prendía la cocina salía un poco de olor a gas. Y el otro día pasó en mi casa que el gas estaba acabando, así que yo prendí la cocina, salió un poco de ese olor y fue como, ¡oh, la casa de mi tío! Me acordé al tiro. O también me acuerdo del perfume de un ex compañero de colegio, que a mí ese compañero me gustó hasta que se cambió el perfume. No me gustaba él, me gustaba su olor. Y yo creo que si vuelvo a oler ese perfume me voy a acordar de él. Pero no le he huelido. O el buen Axe Chocolate, que me recuerda a mi cuarto medio. Los hombres, qué manera de usar Axe Chocolate en aquellos tiempos. Creían tanto, tan firmemente, le creían tanto a la publicidad de Axe, que usando Axe Chocolate las mujeres le iban a caer a sus pies. Niños, no. No es tan rico. Para la dama no es tan irresistible el Axe Chocolate. Quizás para otros varones sí, no sé. Pero al menos para las damas no era tan rico. Y aparte se echaban como si fuera un perfume por todo el cuerpo. Y decía, ya basta. Lávense las alas primero. Huelen a Axe y a rodilla. Así que, ¿cuáles serían los olores que más les gusta a los chilenos? ¿Cuál cree usted? ¿O cuál es tu olor favorito? Mire, aquí entre las opciones está el olor asado. ¡Ay, oh, el chileno bueno para el asado, bueno para comer! ¿Cómo le gusta el cadáver al chileno? Mire, hay hartas opciones. Hay una que es el olor al libro nuevo y el otro, olor al libro viejo. ¿Qué más? El olor a bencina también está aquí en la lista. El olor a bencina, muchos niños, o muchos de nosotros de niños también. Qué manera de aspirar el olor a bencina cuando cargaban el auto. Ahora ya no sé si van a poder, es que la bencina está muy cara. Por eso ahora los niños no se pueden deleitar con el olor a bencina, porque está cada vez más cara y va a seguir subiendo. Ah, muchas gracias. El olor a chocolate. Yo pensé que iba a estar más arriba. Igual está en la lista, pero no es tan preferido. Mire el olor a chimenea. Le gusta también a alguna gente. Aquí Valdivia huele harto, harto, harto, harto a chimenea, sobre todo en el invierno, cuando no llueve. A esa gente le debe gustar mucho ese olor porque, claro, no vive en el sur. Y como idealizan el sur, dicen, ¡ay! Me gusta ese olor porque me recuerda a la vez que fui a Valdivia, que fui a Puerto Williams, que fui a no sé dónde. Por eso les gustará el olor a chimenea. También dice por aquí, aroma a productos de limpieza, olor a cloro. Por ahí. Don Carlos Caselli me dice, me encanta el olor a pata, dijo el pato Donald. Por supuesto que sí, ya. Ya, don Carlito. Sabe que yo no juzgo. A usted le puede gustar cualquier aroma. Está bien. Mientras no le haga daño a nadie. Por aquí la negrita me dice, hola, Cita Vales, felicidades en su primer año radial. Muchas gracias. Y me dice, me encanta el olor a detergente Homo o Ace. Esos dos nomás. El olor a suavizante también es rico. Gracias, querida. Besitos, besitos, besitos para ti. Tengas una linda tarde. ¿Qué otro aroma? Aroma a Chanel Number 5. Chanel número 5. A mí me gustaba el olor de el... Es que no era perfume, no era colonia, no sé qué era. De Che Bahía. Maracuyá Fashion parece que era espectacular. Nunca más lo olí de nuevo. Pero ese era muy rico.

mire por aquí. Francesca me dice, a mí me encanta el olor de una panadería. En Bueras, Bocato. Huele tan rico. ¡Oh! El olor a panadería, a algunas panaderías. ¡Ay! ¡Oh! Ese olor a pancito recién horneado. ¡Qué rico! Como el olor a las chocolaterías. ¿Sabían ustedes que el olor a las chocolaterías no es el aroma al chocolate que están vendiendo? Es un perfume con olor a chocolate. Es mentira todo. Muy rico ese perfume. Pero no es el olor al chocolate que está ahí. Y uno que pensaba que sí, pero no importa, igual es rico. Ese aroma me gusta mucho. Cuando paso por el mall, el primer piso, hay una chocolatería y tiene ese olorcito a chocolate y yo paso lentito para aspirar ese olor. ¡Qué rico aroma! Por eso todas las chocolaterías de todas las marcas huelen igual. Y ahora sí nos vamos con Macano. Déjame entrar a tu vida y a tu corazón. Bueno, son las 2 de la tarde con 46 minutos en la punto 7.

0: Quedan los últimos minutitos de los avisos económicos. Y también estábamos conversando sobre cuál es su aroma favorito. Porque uno no olvida los olores. Quizás olvidas dónde los oliste alguna vez, pero te evocan algo. Tamarita.
1: Oye, Valecita, ¿sabía? Aquí a mi pareja y a mi hija, ¿sabes qué olor le gusta?
0: A ver.
1: Cuando yo encero. Oye, ese olor a cera me encanta.
0: También. Y aparte la cera, siento que huele igual desde... desde que existe, desde que se inventó hace, no sé, 100 años atrás, no sé cuánto será. Entonces igual a uno le recuerda un poco la infancia cuando la mamá también enceraba o la abuela enceraba. Entonces un olor familiar rico, a mí igual me gusta, se me había olvidado que yo no encero. Pero rico olor. ¿Me invitas, Tamarita, cuando tú enceres? Para poder olerlo. Ay, por aquí don Renato me dice, hola Vale, feliz aniversario o cumpleaños en la radio. Mucho éxito, muchas gracias don Renato. Besito, besito, besito para usted. Por aquí Oliver es más específico, me dice, a mí me encanta el olor a la colonia Givenchy. Es muy rico. Uy, esa no la había... A ver, la voy a buscar, esa no la había escuchado. ¡Jamás! El olor a flaño. ¡Ah! ¡Ulala, cuánto lujo! Hay Givenchy de varón y de mujer. ¿Le gusta a usted la Givenchy de varón para usted o de dama para oler a la mujer? Don Víctor.
2: A mí me gusta el olor al pinito negro del auto.
0: ¡Ah! ¡Sí! Me gusta que sea específico, el pino

El pinito negro, porque hay verde, rosado, rojo. No me acuerdo a qué huele, pero los pinitos de auto huelen rico. El auto nuevo, ¡ay, qué huele rico! Un olor fresquito. So delicious. Mire, por aquí, otro avisito económico. Carito me dice, hola, tengo un juego de llantas Aro 15 con neumáticos para Dodge Dakota. Tres neumáticos en excelente estado y uno con más uso. Las llantas están con sus tapas. 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Y otro avisito también de Sandra. Se ofrece, señora, para trabajar puertas afuera de lunes a viernes. Todo servicio con experiencia. Puede contactarse con Sandra al más 569-63-38-29-40. Más 569-63-38-29-40. Y nosotros continuamos con la música junto a Dálmata. Pasarela. Si eres fotogénica, ven, te invito a mi pasarela. Yay, yay. 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
1: 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Por aquí Ariel me dice, buenas tardes, Cita Valentina. Le dejo un saludo en su primer año de locución. Aún recuerdo cuando decía que la esperaran para no equivocarse de botón en los efectos que ponen en la radio. ¡Ay, oh, sí! A veces me equivocaba, qué vergüenza. Después de leer auspiciadores, por ejemplo, en vez de poner los aplausos, yo ponía las risas. Decía, perdóname, doctor Simi, no me estoy burlando de ti. Es que me equivoco. Ahora igual de repente se me va el dedo, pero ya menos que antes, ya es más rápido todo, pero antes sí tenía que esperar harto rato. Y así yo decía algo y tenía que buscar y yo tenía anotaditos. ¿Qué significaba el 1? ¿Qué significaba el 2? Entonces ahí tenía que mirarlo y buscar. Después ya me acostumbré, ya sé cuál es cuál. Sé que el 8 es la bocina de reggaetón. Apreté el 9. Ese sí. El 7 es la bocina de auto. Y el 6, el beso de hombre. Pero sí, es que yo lo tenía anotado y me lo tuve que aprender. Y después me di cuenta que en el mismo programa que usamos nosotros para poner la música, abajito decía, el 1 es este.

0: el 2 es esto, el 3, y yo así como, no te lo puedo creer. Y me dice aquí también Ariel, el olor a bebé debe ser uno de mis favoritos. Saludos, saludos Ariel, besitos para ti. Las guaguitas tienen un olor propio que no sé de dónde sale, por qué, cómo, olorcito a humano nuevo. Como que todas las guaguitas tienen ese olor. No sé por qué será. ¿De dónde saldrá el olor a bebé? ¡Mira! La Vale dice, estaba pensando que igual me gusta el olor del pino negro, efectivamente. Black Eyes, del pino negro de los autos, el pinito de aroma. Aroma Black Eyes. Ah, mira, muy popular el pino Black Eyes para los autos. Don Osama me había mandado un audio antes, no lo había pasado, a ver.
1: Algunos contestan, otros no. Hoy en la mañana, más o menos, toda la mañana, 800 y tanto, no sé cuánto. Oh. Ahora a las 2 le contesté. De Movistar, ofreciendo plan, pariente que no tengan teléfono, para que les falte
0: lo mismo.
1: No se le está yendo la clientela.
0: Parece.
1: No, yo no los contesto, al final aburren.
0: Sí, pues yo de repente, yo igual los dejo sonar y hay veces en que insisten y es como, oye, basta. Cuando te conteste voy a estar tan enojada por tu insistencia que te voy a decir, no, te voy a cortar. No, pero igual a mí me gusta como decir, no, muchas gracias, ya, chao, que estés bien. No me insistas, por favor, no tengo a nadie, no tengo familia, no tengo nada.
1: Si te vale, yo en cero en mi casa, pero la cera de ahora no es ni comparable con la que había antes, la que una que venía en cajita, que era la Casino, que venía en pancito. Esa era la verdadera cera. La de ahora no tiene ni olor, le quitaron todo y ya no viene en caja, ya se perdieron esas que venían en cajita. La cera de ahora no tiene ni aroma casi.
0: ¿En serio?
1: Son malas.
0: Se perdieron los valores cristianos de Osama. Los valores de mi país se han perdido. No puede ser. Que como yo no encero mi casa, no sé. Pero igual he ido a casas enceradas con olor a cera. No me acuerdo cómo era la marca, era con B. Valerina, belleza, no sé, algo así. Pero esa cera, me acuerdo que la tenía y le echaban así. Y esa tenía olorcito a cera. Quizás no a la cera que usted conoce de Osama, porque usted tiene varios años más que yo. Recuerde que yo soy muy joven. Soy prácticamente un adolescente. Trabajando aquí estoy ilegal, pues yo tengo menos de 18 años. Don Miguel Ángel.
2: Señorita Vale, señorita Vale, envíe un número 6, por favor.
0: Un besito, don Miguel Ángel. Un besito para usted. Otro más. Eso. No sé por qué lo necesitaba, pero ahí le mandé todo lo que es el besito de varón. Mire, ¿qué otro olor aquí es popular? La ropa recién lavada. Como ahí que me decían que le gustaba el lomo, Ariel. Aquí también. Aquí dice, en general, ropa recién lavada. El olor a vainilla. La vainilla, por lo menos la que es líquida. No sé la vainilla real. Pero la vainilla líquida huele tan rico. Una vez la probé, no la prueben, por favor. No sabe rico, no sabe a lo que huele. La vainilla real, ese como palito, no sé si sabe rico, pero por lo menos la que es en botellita, no la prueben. Malísima. Qué rabia, porque uno confía, si huele rico debe saber bien. No, no se dejen llevar. Florentina, ¿qué me dice por aquí?
3: Valecita, a mí me gustan los olores cítricos, limón, naranja, esos olores me gustan. Y la cera con la que antes encerábamos, se me va a caer el carnet, era con la cera Casino y Virginia. Eran Virginia. Las dos mejores. Y el que era. Tenía plata, era cera Casino, pues el más peor era Virginia. ¡Oh! Ya ve, Valecita.
0: Besito, mi querida Florentina. Ah, mire. Esa era la que decía yo. Virginia, nada que ver, Valerina. Virginia, era con B, pero era con B corta. Esa era la que... O sea que en mi casa eran pobres. Pero ¿cómo si nosotros teníamos una mansión con piscina? Con mayordomo. Pero esa era la que yo me acuerdo que olía así, a cera, que olía rico. Y el olor a cítrico, igual. Pero el olor, por ejemplo, de naranja, limón y mandarina, pomelo, son todos distintos. El olor a naranja encuentro que es rico. El de limón igual. El de mandarina no me gustaba tanto. Y el de pomelo, el olor es más rico que el pomelo mismo. En mi apreciación. A usted le puede gustar más el olor a pomelo y así. Seguimos nosotros con la música junto a Chico Trujillo. Y les dejo la pregunta, ¿cuál es tu olor favorito y por qué? O si hay algún aroma que te lleve también a tu infancia, algún amor pasado, alguna casa en la que estuviste. Cuéntame aquí al WhatsApp.

0: Por aquí Bernie me dice, si te vale el olor a mar cuando uno va a la playa, es recuerdo de mi infancia junto a mis abuelitos, o también el aroma a los lilium. Uy, sí, el olor a playa. Pero, ¿sabes que cada playa tiene como su aroma? O sea, en general está el olor a mar, pero igual las playas huelen distinto. Las playas del sur huelen distinto a las playas del norte. Qué loco, ¿ah? Pero es verdad. Y qué lindo que un aroma así te lleve ahí a tu infancia, te lleva a las vacaciones con los abuelos, a las salidas. Y lo bonito es que recuerdas, empiezas a acordarte, uy, oh, ¿verdad que jugábamos esto? O oh, que comíamos tal cosa, que me hizo una mejor amiga de un puro día, qué entretenido, qué lindo. Y los lilium o azucena, creo que nunca he huelido ninguna. Natita por aquí, ¿cómo estás? Buenas tardes.
1: Hola tía Vale, ¿cómo estás?
0: Era la Lucy.
1: Estoy bien. Y aquí con mi ladita de mozolitas. Y me encanta el olorcito, y me encanta el olorcito que tiene su olor, siempre huelen bien. Uh-huh. Y a mí me gustan los olores dulces. Chao, un besito, te quiero mucho.
2: Estamos sin Juli porque está súper enfermito y está dando la meme. Así no. Que por eso estamos las dos solitas.
0: Ah, chiquichicho. Que se ponga bien luego. Aquí le mandamos todas las energías, todo el cariño al Juli. Y a ustedes también, por supuesto, besitos. ¿Y Lucy, te gusta el olor a los rulos de la Natita? Mire qué rico olor. Después, cuando seas grande, vas a oler ese mismo aroma y vas a decir, ¡ay, oh, verdad! Que cuando era chica la Natita olía igual. Besitos para ambas. Que tengan una linda tarde. Y nosotros seguimos con la música junto a Mario Guerrero. Y no es de hombres llorar. Cuando son las 3 de la tarde con 29 minutos en la punto 7.

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0: Por aquí don Miguel Ángel me dice, a mí me encanta el olor a petricor, a preticor. Pero la palabra es petricor, don Miguel Ángel. Petricor es el olor que se produce cuando la lluvia cae sobre suelo seco. Es como el olor a tierra mojada. Olor petricor. Sí, qué suerte tiene don Miguel Ángel de vivir en una ciudad que frecuentemente tiene olor a tierra mojada. Bueno, falta que la tierra se seque igual primero. Pero es un olorcito rico, sí. Olorcito a tierra mojada. Muy bueno. Don Osama.
1: Señorita Vale, ¿usted pasó al lado de una planta de cedrón?
0: A ver.
1: Cuando está recién brotando la hojita. Antes que florezca. ¡Ay, qué rico ese olor! Es una hierbita que usan las abuelitas para tomar mate. ¿La agregan al mate cuando toman mate? ¡Ay, qué rico el mate! Yo tengo una mata. Al echar mi portón. Todo el mundo que me va a visitar quiere sacar un ojito que le gusta el olor y todo. Y pues yo no. No dejo que nadie lo tome porque hay gente que tiene mala mano a las plantas.
0: Sí, después alguien le saca una hoja, ¡fa! Se muere la pobre planta. O llega alguien con malas intenciones, uno nunca sabe. Y fa, le destroza ahí el pobre cedroncito. No, don Osama, yo no he tenido el gusto de conocer el aroma a cedrón antes de florecer, ni florecido, ni en ninguna, no. En ninguna de sus etapas. El té de cedrón nomás, ese que venden en bolsita, ya ese nomás lo conozco, don Osama. Me va a tener que invitar a sus predios, ¿ah? Porque usted ya visitó aquí nuestra casa, vamos a tener que nosotras visitar la suya. La Natita por aquí que me comentaba.
2: Vale, ella desde que yo llegué me dice que tengo un olor particular, que huelo a mí. Pero no es perfume, no es champú, no es crema, me dice, no, a ti. Y yo creo que sí le gusta mi olor, pues. Y a mí, Vale, me gustan los olores del... La Lucy me está haciendo cosquillas. De los lilium y del... Y cuando llueve en el cemento y la tierra, ¡ay, que me mata ese olor!
0: Mira, justo, el mismo que había dicho don Miguel Ángel. Lilium azucena también, conocida como azucena. El olor a petricor y el olor a azucena.
2: El otro olor que me encanta, Vale, el de una flor que se llama Daphne, que es pequeñita, así como con tono rosadito y un poquitito más oscuro. Es muy pequeña la flor y es muy, muy rico el olor. Y la lavanda y el romero y todo, en realidad... Y en general la naturaleza.
0: Todas las florcitas y ramitas y de todo. No conocí esa flor. Ahí la busqué en internet. Flor Daphne, es bonita. A mí me gusta el olor de la flor del limonero. Es rico. Es una flor blanquita, chiquitita. Y huele muy rico. Y un amigo tenía ese árbol en su patio, cuando vivía yo en Antofagasta. Y cuando florecía yo le sacaba muchas flores y quería hacer un perfume de eso. Y le echaba agua, le echaba alcohol. No funcionó nunca. Solamente le eché a perder el árbol. Pero olía muy rico. Don Víctor me dice, a mí me gusta el olor a mujer. El olor a mujer. Ay, mira, aquí la Tamara me dice, hola Vale, esa auditora, la Natita, ¿tiene tu misma voz? Varias veces la he confundido contigo. Oh, me confunden con la Chío, ahora con la Natita. Tengo una voz muy común, parece. Voy a tener que cambiarla. Don Víctor.
3: Mujer. El olor a chicle igual es rico. Ese chicle dos en uno.
0: El chicle con más amigos. ¿Todavía existe ese chicle? El chicle 2 en 1, el rosadito. Ese me gustaba a mí, era rico. El sabor, 2 segundos. El aroma, muy bueno. Y seguimos nosotros con la música junto a Alexis y Fido. Me quiere besar. Cuando son las 3 de la tarde con 48 minutos en la punto 7.

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1: Carmencita, por aquí me dice, hola Vale, feliz año radial y que sigas en la radio. Un abrazo. Muchas gracias, espero seguir muchos años más en la radio. Que este sea el primer año de muchos, muchos, muchos, muchos hasta que yo me vaya de este mundo. No pretendo estar mucho en este mundo igual. Disfrútenme que me les voy. Y Carmencita me dice, me manda una foto de un arbolito de cedrón. Y está peladito porque así está en invierno. Pero me dice que después le salen muchas hojitas y es muy rico su olor y también su sabor.

0: Cedrón. Eso también lo conozco por el té en bolsita. Tengo tan poco sur en este cuerpo. Allá en el norte no hay mucho de eso. Así que voy a tener que empezar a recorrer por aquí Valdivia, a preguntarle a la gente, hola, disculpa, ¿qué planta es esta? Me gustaría olerla. ¿Me deja entrar a su casa? Muchas gracias. Carmencita querida, que tengas una linda tarde, muchos besitos para ti.
1: Vale, qué bacán, entonces podría hacerte un reemplazo y pasamos piola.
0: Sí, ya Natita, pienso pedirme vacaciones en algún momento de este año tal vez. Ahí te vamos a llamar a ti para que vengas a conducir. Puedes invitar a la Luz y a Julia, quien quiera. Y así yo me puedo ir a descansar y nadie se va a dar cuenta del cambalache. Y nosotros seguimos con la música junto a Noche de Brujas. Devuélveme en la punto 7.

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1: Cuando son las 4 de la tarde con 2 minutos, te comentamos las noticias más importantes de la jornada. Este lunes comenzó el juicio oral contra el imputado por el triple homicidio de una familia en Río Bueno, región de Los Ríos. La fiscalía está solicitando presidio perpetuo para el presunto autor del crimen, quien es hermano de una de las víctimas con quien tuvo conflictos laborales. El hecho quedó al descubierto en la madrugada del 25 de marzo de 2024, cuando los cuerpos de un matrimonio y su hija de 10 años fueron encontrados al interior de un domicilio en una zona rural de la comuna. Según la fiscalía, el sujeto de 33 años asesinó con un cuchillo a su hermano y a las demás víctimas con quien tuvo conflictos laborales que surgieron tras ser despedido de la óptica en la que ambos trabajaban. Así lo indicó el abogado querellante Pedro Díaz, señalando que se iniciaron demandas laborales tras la desvinculación. Por su parte, el fiscal Sergio Fuentes mencionó los delitos que están imputando al sujeto, que contempla 3 homicidios calificados más un homicidio calificado frustrado, que precisamente tiene que ver con la situación de Camila, un aborto que está motivado por la situación de embarazo de una de las víctimas al momento en el que el crimen ocurrió. El Ministerio Público está solicitando presidio perpetuo para el acusado, lo que finalmente se resolverá en las siguientes jornadas de este juicio oral, que terminaría el miércoles, donde se determinará la culpabilidad del sujeto. En otras noticias te comentamos que detectives de la Brigada Investigadora de Robos de la PDI Valdivia detuvieron a un hombre de 40 años de nacionalidad chilena que mantenía una orden de detención por su presunta participación en 12 robos en lugar no habitado registrados en distintos locales comerciales y restaurantes de la ciudad. La investigación comenzó en mayo de 2000.

0: El suceso, características morfológicas y el cotejo de vestimentas y mochilas permitió a los detectives establecer la presunta vinculación del detenido con 12 hechos ocurridos entre noviembre de 2025 y mayo de 2026. Con los antecedentes reunidos, la Fiscalía gestionó ante el tribunal una orden de detención que fue concretada durante la mañana del lunes por la Viró Valdivia. En el procedimiento también fueron incautadas prendas de vestir que serían coincidentes con las utilizadas en algunos de los delitos investigados. El detenido registra además antecedentes por infracción a la ley de drogas, robos reiterados en lugares no habitados y daños calificados. Durante la tarde fue puesto a disposición del juzgado de garantía de Valdivia, que decretó su prisión preventiva. Estas fueron las noticias en Radio.7. 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

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Yo en la mañana, en la madrugada, les había contado que anoche, comiendo platanitos de estos que son como papas fritas, pero platanitos, se me quebró una muela. Una muela que ya previamente se me había partido hace unos 3 años y que me pusieron un pedazo de muela falso, no me acuerdo cómo se llama, no es corona, no sé, no me acuerdo. Pero conservaron la mayor parte de mi muela y me pusieron un pedacito de muela cuando se me rompió la primera vez. Y esa es una muela que está hueca porque tiene un tratamiento con ducto de hace muchos años, de hace como 10 años quizás más. La cosa es que ayer esa misma muela, comiendo platanitos fritos, se me rompió de nuevo. Y dije, ¿pero cómo? ¿Cómo comiendo una cosa que es tan nada? Se me rompió mi muelita, decía yo, mi muelita. Así que perdí con la muela. Y como se rompió por dentro, quedó como media filosa, entonces me dolía. En la mañana me dolía la lengua, así que al tiro, en la mañana pedí hora para el dentista. Fui a la dentista y ahí ella me puso, no sé, cemento por encima. Me hizo un pedazo de diente falso, provisorio, me dijo. Así que ya no tengo la molestia. Ya siento así como si tuviera algo, porque no es liso, es como medio rugoso. Entonces con la lengua no puedo evitar ahí tocar, ¡ay, qué es esto! Lo bueno es que como se rompió por dentro, por fuera no se nota. Todavía tengo todas mis muelitas. Pero ahí tiene que ver otra especialista si es que se puede seguir conservando mi muela y ponerme otro pedacito como el que me pusieron antes, o quizás hacerme la muela de nuevo, atornillarla. Yo no quiero eso. Yo quiero conservar mi muela, no quiero que me atornillen nada. O, decía yo, la otra vez que Don JC se encontró esos dientecitos ahí en su colectivo, me los podría prestar a mí porque, ¿ves? De reírme me pasó. Me quebré todo lo que es mi muelita. Y las cosas dentales, aparte de ser caras, después igual cuando meten mano, no sé, en un tratamiento con ducto o, no sé, los frenillos, de repente las tapaduras. No, las tapaduras no tanto, pero otros tratamientos dentales igual son dolorosos, quedan doliendo varios días cuando te sacan las muelas, por ejemplo, del juicio. ¡Ay, qué dolor! No sé si a alguien le han sacado la muela del juicio. Alguna de las cuatro, o las cuatro, hay gente que valientemente se saca dos de una del lado izquierdo, después dos del lado derecho. O las cuatro al mismo tiempo, parece ardilla. ¡Terrible! Bueno, entonces por eso yo quiero que ojalá se me conserve mi muelita, pero no sé, porque se rompió mucho. Y yo pensé que se había roto la parte que me habían arreglado, pero no. La parte que me habían puesto está ahí, está sanita, está salva, está bien colocada, bien pegada. Pero mi otra parte de la muelita desapareció. O lo otro que decía yo también, quedarme con este provisorio hasta que se desgaste solo por el uso. Masticar por el otro lado. No sé cuánto más podría durar si es que no lo ocupo mucho. O simplemente, como me decía en la mañana Don Osama, limarme la parte que me dolía. Quizá la dentista ya la limó, no sé. Pero limarme esa partecita y quedarme con media muela nomás. ¿Qué tanto puede ser? ¿Qué tan terrible puede ser si total la parte importante, que es la que llega a la encía, esa está enterita? Pero ese fue mi periplo con mi muelita. Así que ahora tengo media muela. No, sí, media muela falsa. Ah, ya, ya. Y si me quedo sin muela, después yo le decía, voy a tener que hablar así como para el lado. No, porque después uno habla como raro.
no voy a poder seguir haciendo locución porque uno necesita hablar bien. No, es todo... Ay, es todo tan complejo. Y es todo tan caro también. Yo me acordaba que también les había contado que la noche del domingo al lunes había soñado que me compraba, no sé, un chocolatito, una cosa muy pequeña, y me quedaban así como 4,000 pesos en mi cuenta. Yo decía, pero ¿cómo? Si no he pagado tantas cosas. Parece que fue un sueño premonitorio porque algo que es caro es el dentista. Así que probablemente me va a cobrar 2 sueldos o más. No, porque pucha que es caro ponerse un diente. Y es un diente, digo yo, ¿sabe qué? Puedo recoger uno de la calle, me da lo mismo. Sí, total, mire, me peleo a combos con alguien, le saco un diente, me lo robo, me voy y que me pongan ese. Ahí más barato. ¿Saldría más barato? ¿Hay alguna dentista escuchándome por acá? ¿Saldría más barato si yo le traigo el diente y me coloca ese diente y me dice, ¿y este es su diente? Pero por supuesto le voy a decir yo, toda la vida ha sido mío. Me lo saqué yo misma de la boca. Ay, qué terrible. Tener que ir al dentista. Lo bueno es que personalmente a mí no me da miedo el dentista. Entonces los sonidos, todo eso, el zzzz, ya a mí no me da nada. Me da lo mismo. Lo que sí es doloroso, y siempre, en todas ocasiones, es cuando te ponen anestesia. Para cualquier tratamiento que te pongan anestesia, la anestesia es lo que más duele. Y después el post. Postoperatorio, postdentista. Eso es lo único que me da como cositas, pero esa es mi triste historia para los que querían saber. Para los que me preguntaron en la mañana, ahora tengo media muela de cemento. Y seguimos con la música cuando son las 4 de la tarde con 17 minutos. Nos vamos con Kid Voodoo, Fashion Girl, en la punto 7.

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Yo estuve viendo ahí unos anillos, así por ser, porque sí, porque, ¿por qué no? Hay anillos bonitos. Y había anillos específicamente de matrimonio. Pero yo decía, ¿y si yo quiero unos distintos? Unos no los típicos. A mí me gustarían anillos de oro blanco. Esos los encuentro bonitos. Pero ahí ofrecían anillos y anillos específicos de boda, pero de matrimonio. Pero yo creo que si les digo, no, yo quiero uno de oro blanco para mi matrimonio, me van a dar ahí igual hartas opciones. Eran bonitos los anillos. Mi pololo no está escuchando hasta ahora porque está trabajando. Así que yo puedo decir lo que quiera. Seguimos con Bruno Borlone. Es hora de bailar. Dancing Machine. Cuando son las 4 de la tarde con 27 minutos.

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0: Atención, queridos auditores y auditoras, porque Saesa informa que deberá suspender el suministro eléctrico este miércoles 7 de octubre entre las 10:30 de la mañana y las 16:30 horas. En sector Cufeo, Casablanca, Colonia Casablanca, ruta 206. Es por eso que Saesa solicita tomar las precauciones necesarias para disminuir los efectos que esta suspensión de suministro pudiese ocasionar. 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Y también los invito a leer las noticias que están aquí en página 7. Actualidad, entretención, entrevistas exclusivas. ¿Qué tenemos, por ejemplo? Aquí en la portada. Nacho Gutiérrez habló sobre el futuro de Willy Sabor tras Hay que decirlo. Willy Sabor se fue de Hay que decirlo después de muchos, muchos años. Willy Sabor era buen panelista, no era tan chistoso. Era buen panelista. Última semana de Vecinos al Límite. Público podrá elegir al cuarto participante que llega a la final de este reality. Mira que ha durado harto. Reality de Canal 13. Presidente Kast defiende cuestionados recortes al presupuesto 2027. ¿No habrá una manera distinta?, pregunta él. Nada mejor que eliminar beneficios sociales. También por aquí, homicida, asesino del cabo Moyano, pide indulto a Kast porque tiene cáncer terminal. Este criminal, asesino, ¿por qué no decirlo?, tiene una condena que supera los 42 años de cárcel. Pero como ya se hablaba de indultar a la gente por enfermedades terminales, él escribió una carta argumentando que, bueno, padece este cáncer terminal y que quiere pasar sus últimos días de vida junto a su familia. Cabe recordar que en 2014 fue condenado a 18 años por el homicidio del cabo Luis Moyano y a 10 años y un día por el homicidio frustrado del cabo Fernán Abarca, y otras penas por robos con intimidación, que en total sumaron más de 42 años de cárcel. Pero como tiene cáncer terminal, o sea, se va a morir sí o sí con ese cáncer, él le pide un indulto al presidente para poder morir tranquilo en su casa junto a su familia, rodeado de sus seres queridos. Así que habrá que ver qué dice el presidente. ¿Sacamos o no sacamos a esta persona de la cárcel que mató a un carabinero? Ahí hay que estar atentos. ¿Y dónde lo vas a ver? En página 7, por supuesto. Ahí van a conocer todos los pormenores de lo que pasa en actualidad, de lo que pasa en los programas, en los realities, con los actores que te gustan, influencers, todo. Vaya a página 7.cl. ¿Qué pensará la gente que dice que se seque en la cárcel? La pena de muerte. Siempre me he preguntado eso. Pero bueno, no voy a abrir debate aquí porque van a empezar a pelear y no quiero que peleen. Yo ya me estoy yendo ya. Estoy celebrando mi cumpleaños de radio. A propósito, igual quiero agradecer a toda la gente, a todos los auditores, las auditoras, tanto los que mandan mensajes como también los que solo escuchan. Porque hay gente que solamente necesita la compañía de la radio, que no necesita un feedback, no necesita escribir ni mandar sus mensajes, pero igual escucha la radio, lo pasa bien. Cuando yo hago preguntas, ellos también se contestan. Así que quiero saludar a toda esa gente, a todos esos auditores y auditoras que igual han estado aquí un añito conmigo. Espero que les haya parecido agradable, simpático, que se hayan enojado, ¿por qué no? Que se hayan reído, que lo hayan pasado bien sobre todo. Así que saludos a esa gente que a veces solamente escribe para concursos, pero ¿sabe qué? Está bien, porque ellos igual escuchan todos los días. ¿Sabían ustedes que en Japón hubo un concurso que entregaba más de 13 millones de pesos a quien dormía mejor? Imagínense. ¡Qué suerte!, decía yo. Igual ahora mucha gente está durmiendo mal, quizás le cuesta dormirse, pero allá en Japón hubo un concurso donde 60 competidores tenían 90 minutos para demostrar que dormían mejor. No que se dormían más rápido, no que dormían más tiempo, sino que tenían una mejor calidad de sueño. Y si bien eran solo 60 competidores, hubo 45.000 postulantes. Imagínense. Yo decía, yo podría participar en eso. Si yo me duermo una siesta de 10 minutos, quedo tiquitaca. ¿Quién más participaría? ¿Quién más? ¿A quién le gusta dormir? ¿Quién cree que duerme bien o duerme mal ustedes? Miren, hace una hora que nadie me habla. Aquí Jorge. Hola, me dice, ¿cómo estás? Un saludo para Patricia Jimena, que la quiero mucho. Ay, saluditos a Patricia Jimena de parte de Jorge, que te quiere mucho. Besitos, Jorge. Besitos, Patricia Jimena. Que tengan una linda, linda, linda, linda tarde. Oigan, ¿y qué pasó? ¿Desapareció todo el mundo? Literalmente que hace una hora casi no me habla nadie. ¿Qué pasó? ¿Callan pim bombín? Los dejé con la boca cerrada. Me dejaste peinado para adelante. Aquí cerrando bocas, cerrando puertas. Mira la Marisol, me dice, hola, hola, hola, Vale, ¿cómo estás? Bien, ¿y tú? Me dice, oh, yo tendría que pagar en ese concurso porque duermo pésimo. Ay, quedaría debiendo. No alcanzaría ni a dormir. Es que igual tu familia es muy grande. Hay mucha gente de cuatro patas por ahí. Imagínate, yo tengo un puro gato, uno solo, y ya me despierta de repente a las 5 de la mañana. ¿Cómo será teniendo esa cantidad de gente? No. Y además, no, y la gente humana también. Mira, y como fue ayer el concurso, hubo una ganadora. Una ganadora que a ver, que dijo dijo que con el dinero, ¿qué iba a hacer con el dinero? Que va a ser para los gastos de la mudanza porque quiere vivir sola y además comprarse una cama como la de una princesa. ¿Qué mejor que una rica cama, una estupenda cama? La más excelsa de las camas, el más magnífico de los colchones para dormir bien. Mira, y Japón es uno de los países que registra el menor promedio de sueño según la OCDE. Oh, muy malo el descanso en Japón. Le pusiste su pipeta a la gorrita, pero por supuesto, el mismo 18 de septiembre me tuve que echar abuela en la cara, porque había tomado un terremoto como 2 litros. Y le dije a mi pololo, ya, agarra la gata, yo la agarro por el otro lado, y le echamos la pipeta. Pero sí, justo. Y ahora este mes le vamos a comprar el collarcito antipulgas. Y ahí estuvo, ¡ah, no quiero! Tuvo que querer nomás. Yo decía, ¿cómo? ¿Cómo la Marisol lo hace parecer tan fácil? Y yo así como, ya, venga gatita, venga. Y como que le hice cariñito, ya le voy a poner esta pipa. ¡Ah! Más me hizo más show. Pero lo logramos. Aquí la Nae me dice, te estamos escuchando atentos. Es que están demasiado atentos, por eso no pueden ni abrir la boca. Uy, me dice, yo antes de ser mamá dormía bien, ahí habría ganado. Saludos a mi Julián y a mi Noah, que los amo. A mis tasmanias. Mis demonios de Tasmania. Besito a Julián y a Noah. Igual hacen la vida más entretenida. Besito para ti y también, Danae. Que tengas una linda tarde. Ah, mire, Tamarita aquí me pregunta algún dato de corte de uñas para gatos. ¿Algún lugar donde lo realicen? Marisol, ¿tú tienes algún datito o tú misma? ¿De corte de uña para gatito? Para dárselo aquí a la amiga Tamara. Mira, te tengo el datito. La Marisol, que va a domicilio, te voy a mandar su número. Ella, súper buena profesional, súper buena veterinaria. Hace magia con los gatos, yo no sé cómo. Así que te voy a mandar su número y ella va a la casa. Así que qué mejor, 10 de 10. Natita, ¿cómo estás? Va, te estaba saludando de nuevo. Hemos estado hablando toda la tarde.
1: Vale, no entendí el concurso. 90 minutos, tampoco para dormir.
0: Así nomás era.
1: No caché. Pero si fuera al revés, de más habríamos 888.000 participantes.
0: Pero es el concurso del peor dormir. Sí, es que los participantes utilizaron dispositivos para medir aspectos de su sueño, como la profundidad, la calidad del sueño, cuánto tardaban en quedarse dormidos y la estabilidad del descanso. Entonces daba lo mismo si alguien alcanzaba a dormir 10 minutitos, pero dormía esos 10 minutos, pero perfectamente, a otro que intentaba dormir los 90 minutos, no caía nunca en sueño profundo. Y claro, eran solo 90 minutos porque si no, toda la noche ya iba a ser mucho tiempo.
2: Los gatos son los más complicados para darle remedio y hacerle curaciones. Uy, cuando uno le quiere dar una jeringa o algo, te pueden arañar hasta los ojos. El mío el otro día tuvo una discusión con un vecino por ahí, pelearon. No. Por ahí quedó medio herido, le hicieron una herida en una mano y todo. No, me podía echar remedio porque el spray que tengo suena. La primera vez que le eché arrancó. No, y me veía con el frasco de arrancada y que después ya cuando pillé, lo tomaba en brazos, le dejaba las manos colgando y ahí le tiraba el spray. Pero los gatos son complicados para hacerle remedio.

0: Y también, o sea, yo decía, ¿cómo hemos estado un mes, tres veces al día? Y ella seguía ahí como cada vez que yo venía, ¡no, no quiero! Y después como que le gustaba el remedio, no sé qué sabor tendrá. Después yo le echaba un poquito de churro ahí en la punta de la aguja para... como para engañarla, y después ya no le gustaba el churu. Asociaba el churu con el remedio y ya no quería. ¡Ay, oh, la gata chistosa! En fin. Nosotros seguimos con la música junto a Joe Arroyo, Pal Bailador. Cuando son las 4 de la tarde con 52 minutos.
1: ¡Se mete bien!

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Ya, mi gente, yo me voy retirando justo cuando se largó a llover. Vivianita, por aquí me dice que llegues bien a tu hogar, vale, un abrazo. Abracito para ti también, Vivianita. Y nosotros, como siempre, nos estaremos viendo mañana a las 7, no, viendo no, escuchando. Mañana a las 7 de la mañana, de bien tempranito. Y ahora los dejo, por supuesto, con la Chio. Que tengan una linda tarde, que tengan una rica once, que duerman bien. Y nos estaremos escuchando mañana si el pulento así lo estima. Recuerden que mañana, según el tiempo, según aquí Meteorred, va a llover en la mañana. Después, más o menos a las 10, 11 de la mañana, va a dejar de llover y va a volver a llover a las 4. Pero va a llover poquito, lluvia débil. Lo que llueve, lluvia débil. Pero durante el día va a estar más o menos soleadito. Así que igual puede aprovechar por ahí. Y el jueves habrían rayos y centellas y truenos y rempálagos. Pero mañana va a haber más que nada solcito y nubecitas. Igual lleve, por si acaso, botitas de agua y un paraguas. Ya, mi gente, hasta mañana. Muchos, muchos, muchos, muchos besitos para todos. Yo me voy junto a la combo Tortuga. No se mienta. Versión .7. Muchos besitos para todos. Chau, chau, chau, chau.

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que nadie te haga creer que afuera no hay un sol rico, un calorcito, una temperatura agradable, que estás planeando tu viaje a la playa del fin de semana, que puedes escuchar a Marta Sánchez mientras te tomas un helado, un café helado, un mojito. Puede que estemos como en invierno, pero yo vengo a traer un poquitito de la primavera

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0: ¿Cómo están? No me digan que están mal por la lluvia. ¿Cuál lluvia?
2: ¿Cuál lluvia?
0: Ay, ay, ay. Ya estamos listos con los outfits de verano, de primavera. Y está con nosotros aquí también la invitada, pues la invitada tiene listos los outfits. Invitada, ¿cómo está? Muy buenas tardes.
3: Invitada, bien.
0: ¿Está bien?
3: Sí.
0: ¿Qué le parece el clima, invitada?
3: Me parece que está magnífico. Es una de las cosas más bellas que he visto. Siento que no puede haber un clima mejor.
0: No puede haber un mejor clima, ¿cierto?
3: Sí.
0: Es maravilloso, magnífico, sí. Esplendoroso. Oiga, invitada, usted me dijo que usted quería hacer un anuncio.
3: Estoy vendiendo números de rifa, estoy vendiendo.
0: Cálmese, o la vamos a tener que sacar con seguridad. Señora invitada, usted trae un anuncio para nuestros queridos auditores.
3: Sí, porque yo los quiero mucho y me encanta hacerles gastar plata.
0: ¿Entonces?
3: Es que hay una rifa para las...
0: Hábleme en español, por favor.
3: Es que yo soy... Es que...
0: Gringa. Ya, está
3: ah,
0: vendiendo...
3: No, espérate, a los gringos.
0: No le pegue al micrófono, señora, ay, por favor, porque suena terrible.
3: Perdón.
0: Está vendiendo números de rifa.
3: Sí.
0: ¿Y para qué son esos números de rifa?
3: Para... Bueno, no me dijo, pero se supone que es para ir al viaje a Paillaco.
0: ¿Para quién?
3: Para la banda sinfónica infantil.
0: Banda sinfónica... Dele con el micrófono.
3: ¡Mira, le estoy pegando!
0: Banda sinfónica infantil del colegio...
3: Juan Sebastián Bach.
0: ¿A cuánto están los números?
3: A 1000.
0: A 1000. Sí. ¿Cuáles son los premios?
3: A la próxima, a la vuelta se los traigo.
0: Tienen que traer, no, decirnos cuáles son los premios, sí. Si no la gente no sé cómo se va a interesar.
3: A cambio les puedo decir un dato curioso.
0: ¿Un dato curioso?
3: Sí.
0: A la vuelta.
3: Ya.
0: No tire toda la carne a la parrilla al tiro. Don Ricardo, ¿cómo está? Buenas tardes.
4: Estamos como... ¡tiempo! ¡Qué querido de mí! ¡Querid que me chante unos guariznaques! Pobrecito, buenas tardes.
0: Tiempo, ¿qué querís de mí? ¿Querís que me haga un navegado y me como una sopaipilla? La tía Sole, mira, la profe Sole, manda un mensaje.
5: Oiga, tráteme bien a la chiquilla, oiga. No me la esté retando a la invitada. Mire que una invitada ahí importante.
0: Depende cómo se porte su invitada. Verte como de borde la invitada. Si no, chancla con ella, ¿no? Chancla con ella. Ya, ahí salió la abogada de la invitada. Vámonos a la música. Con Arcángel, Jowell y Rampi. Soy una gárgola.
6: Ha tenido una de las mejores trayectorias musicales en este género. Gárgola.
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0: Nuestra invitada ahora sí tiene los premios que están buenísimos, ¿cierto, invitada?
1: ¡Uy, uy! ¡Sí!
0: No, pero no grite.
1: Yeah.
0: Uy, uy. Cuéntenos, ¿cuáles son los premios?
2: Una licuadora.
0: ¿Una licuadora?
2: Un picador eléctrico.
0: Está haciendo los sonidos, por favor.
2: Tablista vista gentil a retrovaltivia.
0: A ver, a ver, a ver. Espere.
2: No sé cómo es.
0: Una.
2: Tablita vista gentil a retrovaltivia.
0: A ver. Tablita mixta, gentileza retro Valdivia.
2: Ah.
0: Un número de casa metálico.
2: Oye, ya, po.
0: Personalizado. ¿Cómo es eso?
2: Mira, le puede, si tu casa es 67, le puedes poner Six Seven, pero así con el mono.
0: ¿Ya?
2: Con el monito del Six Seven.
0: ¿Ya? ¿Qué más?
2: Oh, y una canasta familiar.
0: Ya.
2: Aunque no tengas familia, igual puedes comértelo tú.
0: ¿Qué?
2: Y un premio sorpresa.
0: ¿Tan buenos los premios? Sí.
2: Yo creo que el premio sorpresa es una caja que dice sorpresa.
0: A Luca los premios, a Luca los números. Muy bien, muchas gracias, que le vaya bien. 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Nos quedamos con la música de Juanes. Adiós le pido.

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2: 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Continuamos derramando alegría por montones, aquí en la Radio.7.

0: 5:36 PM. Saludos para la Danae, que le dice hola chío. Julián le manda saludos a la Luna y decía que estaba bailando el 6-7. Saludo de parte de la Luna también para Julián. 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Y atención, porque los amigos de Saesa informan que van a suspender el suministro eléctrico este jueves 8 de octubre entre las 11:30 y las 17:30 horas en Corral, en calle Cerro La Marina, Esmeralda, Puente Cerro La Marina, Estero Cerro La Marina, Amargo, Cerro Las Vigas, Mercante El Canelo, Estero Las Vigas, Cerro La Marina, Nayilán, Mercantes, Torna Galeones y Santiago, Pasaje Marina Mercante, Carlos Haverbeck, Cerro de la Marina, Pasaje Mercante en Aguilán. ¿Cuántos Cerro la Marina hay? Bueno, todos los que tengan que ver con la Marina. Avenida Prat, subida a Cerro la Marina, también, todo con la luz cortada. El jueves 8 de octubre entre las 11:30 y las 17:30 horas. Uy, Noah también quiere un saludo. Un besito para ustedes, para Noah y para el Juli. ¡Mua! ¡Mua! Ahí está. Nos vamos a la música con Los Ángeles Azules y Vicentico. ¿Cómo te voy a olvidar?
1: ¡Vamos arriba, venga!

0: Ángelo Paolo.
1: Hola, mi linda Rocío. Qué rico subirme al auto y lo primero que escucho es a la Karen Paola. Qué rico, espero que hayas tenido un increíble día. Y espero que este turno se te pase volando. Yo iba para la casa a descansar, porque sí, me lo merezco. ¡Mua! ¡Besito!
0: ¿Le resultó su asunto en el laboratorio hoy día o no le resultó su asunto? Yo espero que sí. 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Está rápido el computador. ¡Aló!
1: Mañana tengo que saber si resultó. Si mañana veo cositas bonitas, te aviso.
0: Eso, me cuento. 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Nos vamos a la música con Oro Sólido, La Tanga.

0: Don Claudito dice, Chío, ¿hasta cuándo tenemos lluvia? Ya basta. Mire, se suponía que según Google Tiempo, Google Clima, tendríamos un descanso de la lluvia viernes, sábado, domingo. Pero veo a Meteorred y Meteorred dice que no, que eso no es real. Que sigue la lluvia. Pero a partir del lunes puede que suba un poquito la temperatura. Y la próxima semana, ¿en la semana del 12? Sí, la próxima semana no tendríamos lluvia. Tendríamos temperaturas incluso de 22 grados un día. La próxima semana, chiquillos, desde el lunes para adelante no vamos a tener lluvia. Hay que aguantar estos días que quedan. Pero va a ser un tiempo que todavía vamos a estar bien cargaditos a la lluvia. A ver, ¿y AccuWeather qué dice? ¿Puede ratificar la información AccuWeather? No, AccuWeather dice que tenemos... ¿Sí? Miércoles, jueves, sin lluvia. Yo le quiero creer a Meteorred, fíjese. Quiero creerle a Meteorred y saber pensar... Y a partir del próximo lunes vamos a tener días lindos. Quiero creer. Elijo creer. Por mientras nos vamos a la música. Sí. Nos vamos a quedar con los hermanos del Rosario. La dueña del swing.
1: Ahora sí.

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1: Cuando ya son las 6 de la tarde con 3 minutos, revisamos noticias en punto 7. Y en noticias del ámbito regional, les contamos que este jueves se conocerá el veredicto del primer juicio oral en Chile bajo la Ley de Delitos Económicos y Medioambientales, donde un empresario arriesga 8 años de cárcel por afectaciones a un humedal y corte de árboles en Mariquina, aquí en la región de Los Ríos. Su defensa aseguró que intenta exagerar la magnitud del daño al aplicarse la nueva normativa. Cristian Saro es un empresario que llegó a la región de Los Ríos para dedicarse a la agroindustria, por lo que adquirió un predio ubicado en el sector Yeco, en la comuna de Mariquina. Sin embargo, el Ministerio Público presentó una acusación en su contra por obras que se realizaron en el terreno entre 2023 y 2024, consistentes en el corte de árboles y el depósito de material en un humedal cercano al río Lingue, provocando afectaciones ambientales en el lugar. Por este motivo está solicitando 8 años de cárcel y una multa superior a los 1.700 millones de pesos. Faenas que, según la Fiscalía, se habrían efectuado sin las autorizaciones correspondientes, lo que fue desmentido por el abogado del empresario Juan Carlos Vidal, quien cuestionó los antecedentes expuestos en el juicio oral y aseguró que su representado cuenta con los permisos y el plan de manejo de la CONAF. El juicio oral comenzó la semana pasada y este jueves se conocerá el veredicto, que finalmente determinará culpabilidad o inocencia del empresario en las afectaciones ambientales que se habrían registrado en la comuna de Mariquina. Y en otras informaciones, la Dirección Meteorológica de Chile emitió un aviso meteorológico por probables tormentas eléctricas desde la región de Coquimbo hasta el Biobío y otras por probables nubes convectivas con características de tornado en zonas de la región del Ñuble a Los Lagos. Según el organismo, se espera una condición de inestabilidad atmosférica desde la tarde de este martes 6 hasta la noche del viernes 9 de octubre, con posibilidad de granizos y fuertes rachas de viento. Y hasta aquí la revisión.

0: 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Esa canción se la voy a dedicar yo a mi invitada.
1: ¿Por qué?
0: Porque te he dado todo lo que tengo hasta quedar en deuda conmigo misma. Mi dinero, todo mi dinero.
2: Mamá, si te puedes gastarte la tarjeta de...
0: ¡Ya! ¡Ya! ¿Ves? Se pone... Comió galletas gritón más encima. ¿Eh? No, terrible. No, no le voy a comprar más cosas. Arena y sol, el mar azul, contigo yo, conmigo tú, espuma blanca. Hola, meteorredes más certero, dice acá nuestra meteoróloga.

0: Yoga Ángeles, a pesar de que cambia cada 15 días, pero le achunta el pronóstico. Sí, es que yo me imagino que cambia porque cambia las nubes, cambia la forma, cambia todo. Y yo cambia, no es extraño. Cambia, todo cambia. Como todo cambia, que yo cambie, no es extraño.
1: Cambia, todo cambia.
0: Atención, porque los amigos de Saesa deberán suspender el suministro eléctrico este miércoles 7 de octubre entre las 10:30 y las 16:30 horas en Cufeo, Casablanca, Colonia Casablanca, ruta 206. Junten luz. Don Osama.
2: Hola, gente chico, buenas tardes. Que tengo un buen turnito. Saludos a la invitada. Ahí la escucho que anda comiendo galletas, gritón también.
0: Sí.
2: Que esa lunita tiene historia la luna. Que tenga un buen turnito.
0: Tiene historia, tiene buena memoria. País. Nos vamos a ir a la música. Nos vamos a quedar con qué personajes. 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Siempre.

Ángeles, ¿qué dice? Ángeles dice que efectivamente a partir del lunes, por ahí lunes, martes, vamos a tener cielos limpios. Sí, está bien ser agradecidos con la lluvia y decir, ¡ay, qué rico la lluvia y todo! Que nos moja, que nos hace el verde, que nos gusta, que el sur, que no sé qué. Pero ya basta, ya córtenla, igual ya. Fue como suficiente. Sí, ha sido suficiente. Hemos tenido suficiente. 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Nos quedamos con Bad Bunny.

0: apareció.
1: Nos vamos a ir a la pausa, no sin antes recordarles que nos acompañan los amigos de la farmacia del Dr. Simi. 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Nos quedamos con los ilegales. Como un trueno.

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6:36 PM. 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Nos quedamos con Santa Feria. Algún día volverás.

¿En cuántas casas valdivianas estarán comiendo sopaipillas a esta hora? Yo creo que en varias. O esas cositas dulces. Oye, que con estos días así dan ganas de comer cositas dulces. Y vamos echando. Vamos a recordarles que SAE se informa que por trabajos de ampliación y mejoramiento de sus redes deberá suspender el suministro eléctrico este miércoles 7 de octubre entre las 10:30 y las 16:30 horas en el sector de Piedra Blanca y el Fundo Santo Domingo. SAE se solicita tomar las precauciones necesarias para disminuir los efectos que esta suspensión de suministro pudiese ocasionar. Nos quedamos con Gondwana. Armonía de amor. Por si les faltaba tutito.

Ya, gente querida, nos vamos. Besitos para todos. Nos volvemos a encontrar mañana a las 9 de la mañana. Ojalá con más ánimo. Nos vamos a quedar con La Mosca. Baila para mí. Hasta mañana. Besitos. Chau, chau.

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2: Llegó el momento más esperado del año.
1: 7:10 PM y aquí está esta dupla explosiva acompañándote hasta las 9 de la noche. ¿Qué les habla a esta hora presente? Su humilde servidora Karina Gutiérrez junto a nuestra Sofi. Bienvenida, Sofi.
2: Bienvenida, ya estoy de vuelta.
1: Bienvenido, amor.
2: Ya volví.
1: Bienvenido, amor. Esperaba que llegara. Esperaba primavera. Hola. ¿Cómo estamos para cantar, Sofi?
2: Bien, perfecto.
1: ¿Por qué me abandonaste tanto tiempo?
2: Porque me fui a hacer el pelo.
1: Ay, te demoraste un año haciéndote el pelo.
2: Una semana me demoré.
1: Ya, no importa, no te voy a decir nada.
2: No,
1: ¿por
2: bueno.
1: qué? ¿Por qué? Porque ahora es el momento de que nuestros auditores reporten sintonía. ¡Vamos, Sofi!
2: ¿Te acuerdas de la canción, cierto?
3: Obvio, la contamos con Sandu.

0: Hola, Chofi. Oye, Chofi, te he visto todos estos días en el live.
1: Oh.
0: Pero es mejor escucharte por la radio.
1: ¿Cómo? ¿Por qué? ¿Por qué no? ¿Tan pedazos? Ya.
2: ¿Cuál es la diferencia de uno con el otro?
1: En uno me ven y el otro solo me escucha.
2: Claro.
3: Hola, Carlita. Aquí voy con el huequereque, Pedro Flores.
2: Buena, huequereque.
3: Vamos bajando las palmas, Carlita. Una lluvia tremenda. Cariñito para ti.
1: Bajando las palmas. Una buena bajando tarde. Las palmas. Bajando las palmas. Bajando las palmas. Pegando un grito. Pegando un grito. Pegando el grito. Ahí está nuestro amigo Hans, presente también a esta hora de la tarde. Patito, patito, patito, ¿cómo está ahí?
4: Hola, hola, buenas tardes. Informo que paso bajo nivel Gómez Carreño en Belloto Norte, cerrado por inundación.
1: Oh. Y siguen las inundaciones por lluvia.
5: Hola, hola, señorita Cari. Por aquí está, aquí estamos en Valparaíso con lluvia, lluvia. Quisiera mandarle un saludo a mi hija Amelia, mi pareja Karen, y que están haciendo unos ricos panqueques en la casa. Todos
1: qué rico.
5: ¿Y ustedes?
2: También, güey. Todos somos un 7.
1: ¿Panqueques dulces o salados?
2: ¿Panqueca Alaska o pancaca?
1: ¿Te gusta la pancaca?
6: Hola, Karinita, ¿cómo estás? Yo acá, de Santiago Araceli. Te estoy mandando un saludo gigante. Estoy súper feliz porque llegó mi hijo, mi primogénito.
1: Maravilloso.
6: Ángelo Felipe. Estamos aquí compartiendo una copita de vino porque llueve torrencialmente en Santiago. Oh. Así que estamos aquí escuchándote y pasándolo súper bien. Así que un besito gigante para ti y para todos los auditores.
1: Ninguna ciudad se está salvando de la lluvia.
2: No.
1: De norte a sur,
2: falta
1: la
2: que llueva
1: lluvia
2: solamente en el desierto.
1: Cae.
7: Buena, buena, carnita, móvil 2, activo con la punto 7, en Placilla, full lluvia. Saludo a ambas.
1: Saludos para ti también, Rodrigo.
8: Buenas, buenas, carinita, espero que esté bien. Un saludo a la más bella, que ya sabe, de la punto 7.
1: Seré yo.
8: Y ya más fresco por acá, mucho más fresco. En la mañana todavía estoy trabajando y en la mañana cuando salí había 2 grados.
1: Oh,
8: 2 grados sobre cero.
1: Súper fresco.
8: Nada más. Y empezamos a seguir bajando cada día más.
1: Oh.
2: Oh.
8: Saludos.
1: Saluditos.
8: Yo soy un 7.
1: Desde Montreal, Canadá. ¡Wow! ¡Mando fotito!
0: Cari, ¿cómo estás? Yo muy bien. ¿Y tú? ¿Qué tal? Aquí estamos, Carinita. Trabajando en Uber, en Villa del Mar, lleno de agua. Claro que en cualquier momento lo transformo en bote.
1: Eso.
9: Hola, hola, Gusto 7. Quiero mandar un saludo a mi hija Valentina, que hace rato no los vemos, estamos enojaditos.
1: Espero
9: que se nos pase la raya. Quedamos mucho. Un saludo para ella. Yo soy Punto 7.
1: Oye, qué lindo empezar por un lindo saludo también.
2: Sí, muy lindo. Me gusta que pongan de prioridad los saludos a su familia.
1: ¿Cierto?
2: Como, hola, Cari, quiero mandar un saludito a... Y es como, pensando en su familia, me encanta.
1: En este caso, mi amigo Luis le manda saludos a su hija Valentina. Y espero que las cosas se arreglen entre ustedes y que este saludito también ayude a que ustedes se junten, conversen y arreglen ahí algún malentendido.
10: Hola, Carinita, ¿cómo está? Oye, yo quiero decirte que yo estoy enamorado de ti. Pero ahora me enamoré también de la Sofi. Así que son ustedes dos mis dos amores. Saludos.
1: Ya, qué lindo.
2: El triángulo.
1: Nuestro amigo Ángelo. Sí, también se va a tener que enamorar de nuestros esposos. Obvio.
5: Ay, se me fue, pues, señorita Cari. Son panqueques dulces con calzones rotos.
1: Mira, calzoncitos rotos, panqueques dulces. Ay, a mí me gusta.
2: Bien endulzado.
1: Es que yo igual soy bien glotona.
2: No, yo, o sea,
1: no sé si más que tú, pero. Pero sí, igual me gusta.
2: Yo
1: como de todo. No, no hay algo que no me guste, por ejemplo.
2: Yo depende de salado, puede ser, pero de dulce yo creo que la amplia mayoría de cositas me dicen, uy, no te. No, sí, dame. Para mí.
1: Dámelo todo para mí.
11: Hola, hola, Cintita Karina y la Cintita Sofía. Bueno, son las dos locutoras que estábamos esperándolas. Bueno, con harto cariño por este lado, sí, Carlito, de aquí saliendo de Pedrito Norte, pero ahí yo pasé por Baden Power.
1: Ya.
11: Por el paso a nivel más grande, así que pasé sin ningún flujo, así está despejadito el Baden Power. Con harto cariño, que tengan una bonita jornada, chicas. Se despide, Carlito.
2: Tengo una anécdota con Che Carlitos.
1: ¿Con nuestro amigo Che Carlito de Valparaíso?
2: Sí, efectivamente.
1: A ver.
2: Ayer fue, efectivamente fue ayer con Karen Páez. Resulta que me dice, hoy, me imagino que ya te saben los nombres de algunos auditores, no sé qué. Le digo, sí, obviamente algunos ya me lo estoy aprendiendo a poquito. Sobre todo me está tratando de cortar. Le digo, uy, del Che Carlito. Y él me dice, no, el Che Carlito es otra cosa. Hablando del restaurante.
1: Ya.
2: Y yo le digo, no, si era, no, pucha, le dije, no me acuerdo dónde era, si era de Valparaíso, de Puerto Montt. No, me dijo, tú estás hablando de otra cosa. Y yo sabía que sí estaba el Che Carlito.
1: ¿Quién tenía la razón?
2: Yo, igual que siempre.
1: Vamos con todo reportando sintonía a esta hora de la tarde. Mientras nos vamos a la música, nadie mejor que tú, sí, Sofi. Esto es para ti.
2: Obvio.
12: El rey.
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0: Hola, hola, hola, ¿cómo estás? Yo muy bien, ¿y tú qué tal? Reportando sintonía, reportando sintonía, reportando sintonía, reportando sintonía.
1: Y además está con la Sofich, qué mejor

0: 7.
1: 7 de la tarde, 24 minutos. Seguimos en compañía de la música acá en Punto 7. Zúmbale, primo. Tatu.

0: acuerdas, por ejemplo,
1: cuénteme,
0: de esos juegos de manos que generalmente nosotros jugábamos?
1: Ay, me encantaban.
0: Cuando éramos chicas.
2: Choco Chocolala, Choco Chocotete, Chocolate.
0: ¿Y jugaste
2: chocotete
0: alguna vez al Mesú?
2: ¿Mesú?
0: ¡Mesú! Me subo a la mesa, tomo mamadera, mi mamá me pega, yo le pego a ella. Oye, pero las canciones.
2: O el frutillita.
0: A comer mermelada con tostadas. Anoche fue una fiesta, un chico me besó, le di una cachetada y todo se acabó. Mi hermano tuvo un hijo,
1: la loca lo más.
0: Las canciones
2: eran horribles.
0: Canciones que jugábamos cuando niños, bueno, pero no entendíamos qué miércoles cantábamos.
2: Para nada, y luego al final de esa canción, por lo menos yo lo jugaba así de abajo del puente hay una serpiente, tenías que terminar para pegarle a la persona, como el primero que se mueva, le daré
0: un cocorrón.
2: Entonces todos quietos y luego el
0: tenía golpe. Que darle, ¿no?
3: ¿Cómo está, Karinita? Buenas tardes. Lluvioso Viña del Mar. Oh, recién dejamos a la Pretty Woman. Ella más abrigada, ¿eh?, que un esquimal. Así que ahora me voy yo a mi ruca. Está lloviendo muy fuerte acá en Viña, llovió todo el día. Pero está bonito. Un abrazo, Karinita, cuídese, que esté bien.
0: Un abrazo enorme. Abracitos también a nuestro amigo Jorgito Araya.
2: Obvio.
0: Oye, hazle la invitación, Sofi, a que vayan a nuestras redes sociales en Radio.7 Valparaíso, en nuestro Instagram. También los chiquillos han subido hartas historias para que vayan a ver.
2: A la de Radio.7 Valparaíso.
0: Sí.
2: Y obviamente si quieren también está Radio.7 Temuco.
0: Es que están todas las Radio.7, están todos los Insta.
2: Sigan a todos los Instagram.
0: Valdivia,
2: de todas las Punto 7.
0: Los Ángeles,
2: todo,
0: Osorno,
2: todo.
0: Valparaíso,
2: todo aquel que diga Temuco. Punto 7, sígalo.
4: ¿Sabes cuál es la que me gustaba, chicas? La de los 10 perritos.
5: No entendíamos.
4: Yo tenía 10 perritos.
0: Oh, yo tenía 10 perritos.
2: Nunca me aprendí bien cuál era.
0: Una se me fue a la nieve. No me quedan más que 9.
2: El 8.
6: Hola, buenas tardes, Karinita. Buenas tardes, Sofía. Desde acá de Puerto Montt, un saludoso. Un saludoso, gigantoso, cariñoso. Saludos de mi parte a toda la familia de Soñamos la 27. Y a las criminales clandestinas que están en este lugar.
0: Ay, la
6: un abrazo grande para todos ustedes. Espero que tengan un buen turnito. Y ya listo, ya para irme a la casita ya. La última vuelta de la línea 9. Ángel Mochi, Pichi Piyuco de Puerto Montt. ¡Saludos,
0: chao!
6: ¡Gracias! ¡Grosera para mujer!
0: Línea 9 presente, Puerto Montt también.
2: Maravilloso.
0: Ahí está el tío Chuchuca.
7: Qué lindo, la foto. Hola, hola, hola. Jimena de Puerto Montt reportando sintonía. Hola, Karinita. Y hola, Sofi. Un gusto.
0: Igualmente.
7: Te saluda Jimena de Puerto Montt. Una linda tarde. Estoy aprovechando de entrar en mi leña porque no está lloviendo.
2: Aproveche.
7: Es una pausa la lluvia. Cariños desde Puerto Montt, donde la lluvia se hace canción.
0: Mira qué linda.
8: Hola, hola, Karinita, un placer saludarte en la red nacional. Te saluda Pablo. Igual saludo Sofi. Bienvenida a la red nacional. Igual por aquí la mata escuchando hasta las 21 horas desde Keilen, Chiloé, presente.
2: Qué lindo, Chilo, me encanta, muchos saluditos y me van a ver, yo creo que ahora sí que sí, más seguido los martes y los jueves en conjunto aquí con la Cari.
9: Reportando sintonía, techitos amarillos acá en la comuna de Vilcún.
0: Techitos amarillos, qué comuna lindo de Vilcún, presente.
10: Hola, hola, hola, ¿cómo están? Yo muy bien. Hola, hola, Karinita Gutiérrez, ¿cómo estás?
0: Hola, saludos, mi amigo Valdieto, transportador.
10: Aquí trabajando en el taxi, laborando y escuchando la mejor, la Punto 7, junto a las mejores de Temuco.
0: Obvio.
10: Saludos, bye, bye.
11: Señora Karina, ¿cómo está? Muy buenas tardes.
0: Muy buenas tardes.
2: Habla Cretacio.
0: Sofi, ¿vamos a una pausa?
2: Vamos.
0: Ya vamos a ir a la música primero. Los voy a dejar junto a Alejandro Sanz.
2: Ay, mira, me encanta.
0: ¡Qué buen tema!
2: Me encanta. Están súper románticos los temas, me encanta.
0: ¿Sí? ¿No será esta la FM2?
2: La radio.
0: La radio de los 7.
2: Muy bien.
0: Alejandro Sanz, Corazón Partido.
2: Sí. Partió.
0: Partió, olé. 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
1: En Punto 7, vamos y volvemos con la música que te gusta.
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0: estamos juntitos nuevamente, 7 de la tarde, 42 minutos. Muchos mensajes, Sofi.
1: Lleno de mensajes. La gente anda bien prendida este martes para mandar audio.
0: Así que, obviamente, a nosotros no nos gusta que usted quede con su mensaje pendiente.
1: Así que lo vamos a poner en por dos.
0: Ah. Claro. No nos vamos a ir a los mensajes que no alcanzaron a salir al aire.
2: Hola, Karinita, buenas tardes. Yo era acá del centro de la ciudad de Los Ángeles, Rita. Un besito y un abrazo. Y reportándome, como siempre, un saludo a todos los talentosos de acá de la ciudad de Los Ángeles, de la línea 22 y de las diferentes líneas. Y aquí vamos a estar en sintonía, pues, señorita.
0: ¡Excelente! Bien. Ahí está nuestro amigo Máximo de
1: Los Ángeles.
0: Muy bien. Alejandrito.
3: Precaución a todas las personas de Fundo Carmen. A la salida de Fundo Carmen hay una persona en la vía pública amenazando a todos los vehículos que van pasando. Precaución, carabineros, por favor.
1: Con cuidado, por favor.
0: Mucha precaución, ya que hay una persona amenazando a todos quienes pasan por ahí. Vamos a repetir el mensaje.
3: Precaución a todas las personas de Fundo Carmen. A la salida de Fundo Carmen hay una persona en la vía pública amenazando a todos los vehículos que van pasando. Precaución, carabineros, por favor.
4: Hola, Karina, ¿cómo estás? Deseando un buen programa, bendiciones. Saludos. Ahí voy a ir a almorzar un rato a la casa.
0: Qué rico. Tengo ganas de comer comida de olla.
1: ¿Cómo de olla?
0: Comida casera.
1: Ah, ay, sí, qué rico.
5: Hola, Cari, ¿cómo estás, Sofi? Oye, desde Huichagüe, acá salida hacia Cunco. Al parecer paró la agüita, hay un poquito viento, pero ya paró la agüita por lo menos.
6: Hola, señorita Karina Gutiérrez, ¿cómo está usted? Oiga, con todo mi esfuerzo logré adjudicarme un furgón nuevo, 0 kilómetros, nuevo. Salió hoy día a trabajar y no va a creer que una mujer de la línea número 9 me lo chocó.
0: Oh.
6: Me lo pasó a llevar y se dio la fuga más encima. Sí. O sea, se arrancó, no fue capaz de dejar sus datos para el seguro, nada de eso. Entonces, ¿cómo pueden ser tan irresponsables? Logré conseguirla, la encaré. Me dijo, total, la micro no era de ella, me dijo. Eso es lo que me dijo. ¿Me puedes entender tú, Cari? Por eso están tan mal desprestigiado la locomoción colectiva.
0: Oye, qué penita. Ay, igual.
1: Qué pena, qué mal. Lamentablemente en esos casos, no la defiendo, por favor, que no se malinterprete. Tiene razón la chica que la micro no es suya, pero ella la está manejando. Cuando pasan estas cosas, no puedes hablar directamente con ella, sino que hay que también contactarse con el Ministerio del Transporte, si no me equivoco, y con ellos hacer la denuncia. Pero, ¿qué? No lo voy a decir como, qué penca la mina, decir, ay, no es mío el auto, no importa.
0: Un mal rato.
1: Pero tú lo chocaste, tú estás ahí manejando.
0: Uno se hace responsable.
1: Aunque sea pedir, decirle, oye, sorry, no te vi.
0: Film. Por último. Disculpa.
1: Oye, sorry.
0: Estaba pensando en otra cosa.
1: Claro.
0: Ya, pero ahí yo creo que de alguna manera se van
1: denuncia.
0: Van a arreglar bien.
1: Demanda, dijo la
7: policía. Hola, Cari, Sofi, ¿cómo están? Muy buenas tardes. Rodrigo, por acá, por los hornos. Un saludo para ustedes, para todos los siete, y para mi gran amigo Francisco, acá Osorno, el muerde almohada.
0: Saludito, mucho cariño para todos quienes nos escuchan en Osorno.
1: Me encanta.
0: ¿Te gusta Osorno?
1: Sí, no lo conozco.
0: Ah, muy bien. Ojalá nos toque viaje para allá pronto.
1: O sea, conozco como sector rural de Osorno porque una prima de mi abuelita vive por allá.
0: Ah, ya.
1: Pero la ciudad en sí, no.
0: ¿No has ido a tocarle las bolitas al toro?
1: No. No he tenido la posibilidad de ir a hacer eso.
0: Es icónico, ¿eh?
1: Lo sé. Un amigo le dio un beso.
0: Es como ir a tomarse una foto en el reloj de flores de Valparaíso, dijo el presidente.
1: Claro.
8: Hola, chiquillas, ¿cómo están? Oye, Sofi, quería preguntar la receta de las pancacas. Comía son ricas, gracias.
1: Son panqueques con chancaca. No, oye, le mezclé el nombre.
0: Panqueques con chancaca.
9: Hola, ¿qué tal? ¿Cómo estamos, Karinita?
0: Hola, Guillo.
9: Hola, Sofi.
0: Hola.
9: Un muy lindo programa. saludos cordiales desde acá, desde Puerto Montt.
1: Me encanta.
9: Con un poquito de frío, menos mal que no llueve. Aquí dándole a las rutas. Un abrazo gigantoso para todos los que están ahí a la escucha de Radio Punto 7 y Red Nacional. Y como siempre, reportaremos cualquier cosita que pase por estos lados.
0: Muy
9: eso,
0: bien.
9: Un abrazo gigantoso para ambas y para todos los que están a la escucha. Ya,
0: me encanta. Ahí está G presente también.
10: Hola, muy buenas tardes, Santa Cari. Espero que tengan una hermosa, bella tarde de día martes. Aquí lo estamos escuchando, chambeando, obviamente. ¿Y sabes quién te habla?
11: El hombre más megajot de Los Ángeles. Ay,
10: bueno, que tenga un hermoso día, igual que usted y la señorita Chofi, Sofía. No sé quién será, DJ Mende o no Mende.
0: Ah, DJ Mende.
10: Pero bueno, eso. Estamos esperando el tornado, que viene el tornado acá en Los Ángeles, que han dado propaganda, que aquí viene el tornado, que aquí viene todo, que aquí viene la
0: mojo. Cazador de tornados.
10: No pasa nada, pero bueno, saludos.
0: Saludos.
12: Hola, hola, mi carinita, muy buenas tardes. Aquí le llama Gustavito de Los Ángeles, ciudad de hombres fieles.
0: Si lo dices tú.
12: Mi niña la ha escuchado porque... y me quedo a trabajar solamente para escucharla a usted en las tardes. No es un piropo ni nada, pero bueno, me quedo por escucharla nomás, ¿ya?
0: Muy bien.
12: A más tardecito. Que tengan un excelente día, un gran saludo para mi amigo personal, para mi amigo personal, Wildo Rivera. Y a mi otro amigo personal que está con ustedes ahí, que lo conozco desde niño.
0: Juliáncito.
12: A Julián. Julián Gutiérrez, mi gran amigo Julián. Un gran saludo a Juliancito y también si es que escucha Luchito Lagos.
0: Abrazo enorme para Luchito Lagos. Oye, Gustavo, recordar que mañana Julián va a estar de cumpleaños.
1: Así que espera sí. tu saludo a las 12, no, a las 6 de la mañana. No, porque así le escribe por Instagram a primero el liceo de la feliz cumpleaños.
0: Pero tiene que ser el primero en hablarle a las 6 de la mañana.
1: Sí. A las 5:59 llego los mensajes feliz cumpleaños, spam. Spam, spam hasta que lo lea.
0: Vamos a escuchar a la Thalía y a la Nati Natacha.
1: Vamos.
0: Y si no me acuerdo, no.

Y los dejamos ahora, antes de la pausa, con el tema de Chamanes, Lejos de Ti, aquí en Punto 7.

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1: Siendo las 8:02 de la noche, empezamos con las últimas noticias de este día aquí en Punto 7. Y les contamos que el proyecto de ley de presupuestos 2027 contempla un aumento de recursos para la Contraloría General de la República, que va a permitir incorporar 75 nuevos funcionarios y reforzar sus capacidades tecnológicas y de fiscalización. La propuesta contempla cerca de 130.960 millones de pesos para el organismo encabezado por Dorothy Pérez, lo que representa un incremento de 5,9%, unos 7.341 millones de pesos respecto de la base de comparación del año 2026 utilizada para el cálculo presupuestario. En términos nominales, la cifra representa un alza del 11,7% respecto del 117.176 millones de pesos contemplados en la Ley de Presupuestos 2026. Uno de los principales destinos de los nuevos recursos va a ser el fortalecimiento de la dotación y, según antecedentes del Ejecutivo, se va a financiar la incorporación de los 75 funcionarios, como les decíamos, con lo que Contraloría alcanzaría una dotación de 2.348 personas a nivel nacional.

También les informamos de una dramática coincidencia que se produjo durante la jornada de este martes en la provincia de Arauco. Mientras Daniela Martínez Acuña, profesora de 38 años, fallecía en una colisión múltiple registrada en el ingreso sur de Cañete, su esposo, un comisario de la Policía de Investigaciones, también protagonizaba un accidente de tránsito. La mujer murió producto del accidente ocurrido en Cañete, donde además otras tres personas resultaron lesionadas. Daniela Martínez Acuña era profesora y su fallecimiento fue confirmado posteriormente por su comunidad educativa. Desde la Escuela Domingo Faustino Sarmiento expresaron sus condolencias a la familia y destacaron que la víctima era parte de la comunidad como docente y apoderada. Acompañamos con respecto y afecto a su esposo, hijos y familiares en este momento de profundo dolor, señalaron desde el establecimiento. Pero casi al mismo tiempo, en otro punto de la provincia, el esposo de Daniela, el funcionario de la PDI, también se vio involucrado en un accidente de tránsito. De acuerdo con lo informado por el comandante Luis Arias de Cañete, el hecho se produjo durante una maniobra de adelantamiento en una recta donde dicha acción estaba permitida. En este contexto, el vehículo de la PDI colisionó por la parte trasera a otro automóvil. A raíz del impacto, dos funcionarios policiales resultaron con lesiones leves y fueron trasladados hasta el hospital de Contulmo, entre ellos el comisario. El funcionario fue atendido en el recinto asistencial y posteriormente enviado a su domicilio, al igual que el otro policía que resultó lesionado. En tanto, el conductor del segundo vehículo involucrado también sufrió lesiones leves. Sus otros dos acompañantes, en cambio, resultaron con fracturas correspondientes a lesiones graves, aunque fuera de riesgo vital.

Y por último, les contamos que el diputado Cristian Araya, del Partido Republicano, se mostró partidario de que el gobierno evalúe la solicitud de indulto presentada por Juan Manuel Aliste, ex integrante del movimiento Lautaro, condenado por...

0: Recordemos que Aliste ingresó la petición al Ministerio de Justicia para poder acceder a un indulto humanitario que le va a permitir cumplir el tiempo que le reste junto a su familia. La solicitud de indulto, presentada por el ex lautarista condenado por el homicidio del cabo de carabineros Luis Moyano, debe analizarse en su mérito, considerando los antecedentes médicos, ya que aparentemente padecería un cáncer terminal, fue lo que señaló el parlamentario oficialista.
1: Y siendo las 8:08 de la noche, finalizamos este bloque informativo y el último de este día, martes 6 de octubre, aquí en la Punto 7.
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0: bajón, Sofi. Siempre comiendo chocolatito. Hoy vamos al teléfono, nos están llamando por teléfono.
1: Vamos.
0: Hola, hola, hola, ¿cómo estás? ¿Con quién
2: hola,
0: hablamos?
2: Hola, muy buenas tardes, buenos días, buenas noches, amiga Karinita Gutiérrez.
0: Buenos días, buenas noches, buenas tardes, ¿cómo está, amigo Hansel?
2: Un gusto escucharla, oiga, tantos años.
0: Igualmente, pues tan desaparecido que no tenía abandonado.
2: No, sí, cuesta un mundo llamar, oiga. Sí, me cuesta más un mundo que llamar a los carineros.
0: Chuta, más o menos.
2: Claro.
0: Ya, pero sí, lo importante
2: es la ambulancia.
0: Que se pudo comunicar con nosotros. ¿Cómo estás tú hoy, tanto tiempo?
2: Bien, Carnita, bien, con alta rillita. Gracias a Dios, con vida y salud, todo es lo importante. Espero que tú y tu familia estén bien.
0: Nosotros,
3: sí, todos bien.
0: Los colegas súper bien,
3: lo importante,
0: la familia
3: es que hay trabajo.
0: Bien, los niños bien, no, estamos tiquitales. Esperando que termine este año nomás.
2: ¿También los 33 mineros?
3: Siempre.
0: Sí, estamos bien los 33 en el refugio.
2: Ah, qué bueno, qué bueno. Saluditos ahí para ustedes, ¿no? Que tengan un lindo tornito.
0: Muchas gracias,
3: muchas gracias.
2: Y muchas bendiciones. Saludos a Julián, a Sando, a Huetón, a todos, por ahí.
0: En su nombre, pues.
3: Muchas gracias, saludos.
0: ¿Cómo está el corazoncito?
2: Y como siempre, bien, gracias a Dios, bien.
0: Ya, qué bueno. Su mamá, su señora, su hijo.
2: Estoy con mi mamá en este momento en Antigualda.
0: Ya.
2: Sí.
0: ¿Cómo está la familia al frente?
2: No se ve ni luz.
0: No tiene que haber nadie entonces.
2: Yo creo que no. No, por ahí está, pues se ve luz. Por ahí está la.
0: Ya. Saludos para la vecina entonces, po.
2: Ay, cuando la veo le ven su saludo.
0: De parte de los aravenas, dígale.
2: Claro, exactamente.
0: Un abrazo, oye, Hansel.
2: Salud para allí de Puerto Montt, la Rosita, a todos de por los portomones que están en contenido.
0: A todos los portomones, siempre presentes, pues.
2: Sí.
0: Un abrazo para usted.
2: ¿Te está lloviendo allá por Temuco?
0: Todo, en realidad, está lloviendo en todos lados.
3: Tanto desde Santiago hasta Chiloé está lloviendo.
2: Sí, sí, exactamente, en realidad en todos los lados. Creo que van a suspender el partido de Colo Colo con Puerto Montt ahora.
3: Uy, hace límite.
2: Sí, porque
0: no quieren que les ganen. ¿Y cuándo iba a ser el partido, Hansel?
3: Hoy.
2: Bueno. Ahora a las 8:30, ¿no? Ahora a las 8:30, pues.
0: Ah, ya, pero ahí me mantienes informada, pues cualquier cosita me avisáis nomás, ¿ya?
2: Ya, ahí te llamo. Antes que te vayas.
0: Ya, ahí copuchamos.
2: Ya, que esté bien.
0: Abrazo, Hansel, qué rico
2: escuchar.
0: Ya,
2: saluditos. Saludos por allá.
0: Chau, chau. Chau. Ahí está nuestro amigo Hansel desde Tegualda.
3: Desde todos lados. Me encantó ese audio.
4: Hansel, un saludo grande, viejo. Un gusto escucharte, Hansel. Por ahí estaban comentando por acá, por todo, de que está elegido como la octava maravilla del mundo. ¡Oye! ¡Un abrazo, amigo Hansel!
0: Oye, que son pesados, nuestro amigo Hansel.
3: O sea, siempre pasa.
0: Un saludito muy especial, ¿cierto,
3: sí, súper, súper especial, me encanta. ¿Lo puedo leer yo?
0: Dale.
3: Bueno, nos piden, por favor, como está sonando de fondo, si le podemos mandar un saludito de cumpleaños a Abraham León, que es lo mejor que le ha pasado a su papá Cristian León. Y también, obviamente, a su señora y a la mamá de Abraham, Marisol. Nos pide, por favor, que le mandemos un saludito de feliz cumpleaños, así que le decimos feliz, feliz cumpleaños, Abraham León.
0: Qué hermoso su nombre, me gusta.
3: Y mejor fecha de cumpleaños con Sandu.
0: Ah, ¿verdad, po?
3: Son, ¿cómo se llama? Tocayos de cumpleaños.
0: Tocayos de cumpleaños.
3: Me encanta.
0: Oye, Cristiancito, a Marisol, felicitarlo a ustedes por su cachorro. Y por supuesto a Abraham, desearle lo mejor del mundo, que siga cumpliendo muchos, muchos, muchos añitos más.
3: Mucho, que lo regalonen bien regaloneado y
0: que
3: coma
0: reciba
3: torta.
0: Hartos regalos.
3: De todo. Un abrazo por lo menos.
0: Un abrazo para ustedes, cuídense.
3: Abracitos.
0: Pásenlo, chancho.
5: Sí.
1: Hola, hola, hola, señorita Cari, Sofi, por ahí está, le mandando un saludo a mi familia, a mi pareja Karen, mi suegra Rosa, mi suegro Manuel, el hijo de mi pareja Rodrigo, la Maricela, un saludo a mi mamá, somos todos de Valparaíso, un saludo, somos todos punto siete.
3: La familia punto siete.
5: Hola amigos de la radio punto siete, un saludo acá de Valparaíso, lloviendo torrencialmente. Un saludo para la María José y familia.
3: Eso, mi hijo.
6: Buenas tardes, ¿cómo están las dos reinas de la radio punto siete? Oiga, estoy de acá de Villa Alemana, oiga, oiga, está cayendo, pero como si la tiraran con balde.
3: Se cae el cielo.
7: Buenas tardes a mi amiga Karina Gutiérrez, y Timóvil de acá de Villa Alemana, dando vuelta, aquí todavía andamos dando vueltas, bajo la lluvia, así que, oiga, que muy buena compañía tiene hoy día, muy buena compañía, ¿qué quiere que le diga?
3: Obvio.
7: Un placer escucharla, y yo creo que la voy a acompañar hasta como las 8:30 más o menos, porque tengo que ir a buscar a mi cachorro grande de nuevo, porque, o sea, ese juego de la Polona, así que ahí vamos a estar hasta como las 8:30.
3: Y uno tiene que estar atento.
7: Buenas tardes, amiga mía Karina Gutiérrez. ¿Cómo está, Chotín? Mucho gusto de tenerla aquí, de vuelta. Bueno, les comunico que en la tercera deporte, así que voy a... Conté, ya hice la cuota. Voy a hacer este viaje, este último viajecito, y hago la cuota, así que voy a ir a buscar a mi hijo mayor, que está en la casa de la Polola. ¿Ah? Y tengo que ir a dejarlo a su casa, de ahí voy a echar benzina y me voy para la casita. Así que a descansar un ratito porque aquí no ha parado de llover.
3: Como la canción.
7: Nos estaremos viendo el día de mañana. Cuídense, descansen, que lo pasen bien y que lleguen sin novedades a sus casitas. Adiós.
3: Muchas gracias, igual que llegues sin novedad a tu casita y yendo a buscar al cachorro mayor. Oye. Bueno, ahora se da harto porque los papás son como más preocupados de los cachorros, de los hijos, uh-huh. Sobre todo cuando están más grandes. Porque antes uno creciera como, no, ya está grande y ya hace tus cosas solo.
0: Sí.
3: A mí nunca me pasó. Imagínate en los tiempos de nuestros papás. Que no, sus papás llevaran a solo.
0: No, imposible.
3: Y que después de pololear un rato ya los voy a ir a buscar.
0: No, jamás.
3: En una de esas ni hubiéramos nacido.
0: Máximo era como toma plata para irte de alguna forma, arréglatela.
3: Claro.
8: Y señorita Sofía, le gusta tirar sal dulce, no es malo.
3: Obvio, le gusta más el dulce que lo salado.
9: Sofía. Hola, hola, hola, ¿cómo estás? Yo muy bien. ¿Y tú qué tal? Aquí estamos con mi esposo tomando tecito.
3: ¡Qué rico!
9: Con pan tostadito, con torta. Un besito, las quiero mucho. Chao, chao.
3: Y nosotros a ti, Trini. Oye, qué rico, tengo ganas de comer torta. Niña, estás tosiendo.
10: Hola, Karina, ¿cómo estás?
3: Hola, Alberto.
10: Acá de Valparaíso llueve cualquier cantidad. Súper feo el clima. Debe ser súper fome el... Allá en el sur. Si es así de lluvia, pues ya, me aburriría mucho. Oye, yo soy un 7. Como siempre, un agrado escucharte.
3: Y nosotros estamos tan acostumbrados a la lluvia, ya que hacemos nuestra vida normal, con lluvia, sin lluvia, ¿no? digo.
0: Y me encantó que en el audio se escuchaba el de fondo de la lluvia.
3: Oye, es que no hay nada más rico. Bueno, personalmente a mí me gusta mucho sentir la lluvia cuando cae en el techo. Ay, o sentirla cuando cae en la ventana.
0: A mí igual, sobre todo cuando es como una casa antigua, como de madera, y sientes como el agüita en la madera. ¡Ay, qué placer!
3: Como que me inspira.
0: ¿Cómo se llama? Con la chimenea prendida y que caiga la lluvia. Oh, ¡qué
3: lindo!
0: ¡Me encanta!
3: Otro level, po.
0: Y en una tinaja aquí no haya mucho.
3: No, ahí como que me inspira, me dan ganas de escribir, no sé, hacer poemas. Una película, cualquier cosa.
11: Bueno, Karinita, desde acá de Montreal otra vez. Cuando digo que baja la temperatura, aquí sí que baja y baja mucho. Uh-huh. El año pasado llegamos, bueno, el año pasado y varios años atrás, en pleno invierno, nosotros llegamos hasta menos 45, menos 48 grados, la sensación térmica. Ah, eso es frío, frío. Pero este año me arranco el frío, ya tomo mis vacaciones en pleno invierno y me arranco y me voy al sol. Besos.
0: Besos también, qué rico. Oye, Rodri, ¿para dónde vas de vacaciones? Atención, usuarios.
3: A ver.
0: Debido a cierre de paso bajo nivel de acceso al nudo varón, la operación de los buses eléctricos E01, E02, E03 se traslada temporalmente a la garita de trolebuses de Chile. Eso queda en Avenida Argentina a partir de las 7:30 de la tarde. Mantente informado a través de nuestro Instagram, MTT Valparaíso, y de la aplicación Red Regional.
3: Maravillosa esa aplicación.
0: Sí.
3: Mantiene todo, todo, todo, todo informado.
0: Exactamente, así que ojo piojo.
12: No, carinita, yo hacer lo que está haciendo mi cachorro grande, que ahora lo vengo a buscar a la casa de la bolola. No, yo ni pensar en mis tiempos. En mis tiempos me gana, es puro sentido allí. Y teníamos que aparecer al tiro, si no, castigado.
0: Sí, pues en otros tiempos, po.
3: Tal cual.
0: Amiga Jessica, ¿cómo estás?
13: Hola para las reinas de la Punto 7, yo soy la Jessica Quintuén. Quiero felicitarla, un excelente programa. Y quiero dar un soldadito para mí, de verdad, me lo merezco. Y está bueno dar salud para todo el mundo y hoy
0: sí,
13: quiero dar
0: un
13: saludo
0: se acuerda de uno,
13: a
0: la Jessica Campos. Si ya, Sofi.
3: No, si uno no se acuerda de uno, ¿quién más se va a acordar? Nadie.
0: Obvio, po. Ya, Sofi, ponele todo tu talento, todo tu color y todo tu amor a este saludo para nuestra amiga Jessica.
3: Uy, a ver, preparémonos. Yo no sé va a significar mucho para la gente, pero le quiero mandar un saludo enorme, enorme, enorme, un cariño inmenso y un abracito tan grande y el cariño que le tengo como el chocolate que me estoy comiendo ahora. Así que ojalá estuviese en mi corazón como yo tengo el chocolate.
0: Saludos para ti, Jessica preciosa.
3: Que no le falte el dulce de la vida.
0: Mucho cariño. Disfruta, que tengas una linda noche y aprovecha de ahí de acurrucarte, de regalonear en tu camita, de tomarte sí, algo calentito.
3: Oye, ¿algo frío?
0: Nos tenemos que ir a la pausa.
3: Sí. A la pausa.
0: Pero vamos con la música primero. Elija.
3: A ver.
0: La tóxica de Farruko o Garras de Amor, la suplente.
3: La tóxica.
0: ¿La tóxica?
3: Sí, Farruko. Ya. Dedicada a Anastasia.
0: Farruko, la tóxica.
3: En Punto 7.
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1: ¿Qué te pareció lo más nuevo junto a nuestro David Bisbal?
2: Maravilloso, me encanta. El David. El David Bisbal.
1: David Bisbal. El Quijote, lo más nuevo de esta semana junto a amores como el nuestro, Los Charros. Aquí en Punto 7. Familia, ¿saben qué? Son muchos los mensajes que están pendientes, así que nos vamos a ir directo nomás.
2: Todos los mensajes de lleno.
1: ¿Les parece?
2: Un spam de mensajes.
1: Ya.
3: Esto lo grabé una noche en mi patio, porque tengo un cuenco que es especial para las lluvias. Ahí está el sonido ambiente.
1: A ver, sonido ambiente. Ahí está el cuenco, muy bien. Yo pensé que estaba haciendo pipí.
4: Hola, carinita hermosa y Sofi. Acabo de terminar de entrar mi niñita. Alcancé de prestar la luz del día.
1: Muy bien.
4: Está cayendo la tarde noche. Que tengan un buen retorno a casa. Yo soy un 7 y tú, cariños enormes para ustedes.
1: Yo como que recién a las 9 en adelante empiezo mi día. Ahí empiezo mi día y fin.
5: Hola, hola. Yo hoy escuchando el programita. Muy bueno, saludos.
1: Muchas gracias, Manu.
6: Acá Puerto Montt dejó de llorar, por si acaso. Pero está re feo, sí, yo creo que el de mal la noche se va a mandar una hoy. ¡Ay! ¡Ay! ¡Te quiero ver hoy! ¡Ay, ay! ¡Ay, ay!
7: ¡Ay, ay, ay! Hola, pu.
8: Oye, Karina, ¿qué onda el tiempo? Hoy día supuestamente iba a llover toda la tarde, no llovió nada.
1: En la mañana, calor.
8: Sí. Pero en la tarde, un sol así, tipo tropical, no. ¿Qué onda?
1: No entiendo nada, yo tampoco.
9: Hola, hola, Cintia, Karina, por este lado, Chicalito. Bueno, aquí está viendo pasajeros de Playa Ancha. Van a su piquita, a su trabajo, y acá estamos como con una harta lluvia. Con harto cariño, che, Carlito.
10: Hola, hola, buenas tardes, cariñita, por Dios, que estoy lloreando.
1: ¿Por qué, Daniela?
10: No se cansó a hacer ninguna cosa aquí, que llueve, que no llueve, que un día está bonito, otro día, y los maestros no pueden trabajar nada. Así que sacando agua de nuevo, sacando agua, para que no se me meta para adentro, para las piezas.
1: Sí, obvio.
10: Es terrible, cariñita, por Dios, estar viviendo así. Pero, no sé, este niño Godzilla... Este niñito no quiere irse de Chile.
1: Oh.
10: Es un placer saludarlo, cariñita, y que tenga una linda tarde de noche. Hasta las 9 la voy a escuchar. Magdalena se está rebuscando, cariñita. Muchas bendiciones, muchas buenas vibras y un abrazo lleno de cariño para usted.
1: Linda nuestra madre.
11: Qué linda. Manita, ¿qué está pasando?
12: Hola, cariñita, acá. Disculpe, Jorgito la busca. Aquí estamos en la urca, terminando, lloviendo. Está fuerte la lluvia acá en Viña. Fuerte, fuerte. Que tenga buen turno. Jorgito.
1: Aguante, Jorgito.
13: Hola, mis chicas, ¿cómo están? Saludos de Puerto Montt para todos ustedes, los oyentes de la Red Sur. Saluditos. Disfrutando de una buena cazuela calentita, mis chicas. Saluditos. Desde Puerto Montt. Saluditos de Don Diablo.
1: Saluditos, Don Diablo.
14: Hola, hola, hola, ¿cómo están? Yo muy bien, ¿y ustedes? ¿Qué tal? La saludo desde Quilpué, la Ceci de Quilpué.
15: Hola, Cari, aquí de Valparaíso, en Avenida España, hacia Viña, está la Fox.
1: Con precaución.
16: Buenas tardes, Karinita, un gusto saludarte a ti y a la Chofi. Desde acá, desde Valparaíso, Claudio Albontín, dando en el colectivo. Soy un 7, la quiero mucho.
1: Igualmente,
11: besitos.
15: Ahí está, Karinita,
1: mira.
17: Hola, Karinita, muy buenas tardes. Aquí el amigo Pancho, directamente de acá, de Boroa City. Acá estoy viviendo ahora, pues, Karinita.
1: ¿En Boroa?
17: Me costó un montón tratar de conectarme con la Punto 7.
1: Pero lo logro.
17: Pero aquí ya estoy saliendo al aire. Muchas, muchas bendiciones para todas las personas que le escuchan directamente, Karinita, y yo en especial saludos para mi familia, mis vecinos, para la familia Lobos y en especial para la señora Lobita. Que esté bien. Lo estamos escuchando nuevamente. Gracias, Germita.
1: ¡Ejo!
0: Hola, Karinita. No me pude reportar antes porque andaba con pasajeros. Ida vuelta, ida y vuelta. Andrés te saluda desde donde la lluvia se hace canción. Puerto Montt. Ya, aquí te voy a hacer compañía. Voy a escuchar tu agradable voz hasta las 21 horas.
1: Muy bien.
0: Un abracito.
7: Buenas tardes, buenas tardes, buenas tardes, mi niña. ¿Cómo está mi niña? Escuchando la Radio.7 con Claudito. Acá me son los visitos.
1: Besitos para ti, amiga Marixa.
18: Ahora, pues, Karinita. Oye, pasando por el fondo, ya se lo llevaron, ya, pues, noticia antigua. Actualicen.
1: Todo depende de nosotros.
19: Nunca haya sido la fuga, nunca ha sido la fuga. Te sacó que tengo hasta la foto del furgón de él para poder ver qué es lo que se puede hacer con el tema. Así que no mienta, que no van levantando calumnia al hombre. Ahí tú envías la foto al fogón y de lo que se ¿cuánto se llama? Lo que fue el daño que se le hizo.
20: Uy. Y ahí le mando la fotito del famoso choque que hizo un copón, que se quebró la mitad del fuego y tiene unos rayones. Y nada más que eso. Sí, obviamente es caro, pero tampoco es que uno lo haga a propósito por si acaso. Él estaba estacionado ahí y lo pasó a buscar. Eso fue todo. Él quiso llamar a los carabineros y yo le dije que no, que lo arreglara por sí y que se acercara conmigo al terminal, no quisiera. Así que, lamentablemente, eso es lo fome de las personas, uno trata de darle la opción mejor y no, empiezan a buscar otras cosas, de andar funando, andar hablando cosas, para que todo el mundo le diga pobrecito.
2: Pelea.
1: ¿Está bien? ¿Se tenía que defender?
2: Sí,
1: lo hizo perfecto.
21: Acá en Puerto Montt no llueve, pero se está poniendo helado, heladio. Le voy a ser infieles, mis niñas hermosas.
1: No.
21: Pero hoy juega el Eterno y...
1: ¿Va a jugar al final o no? Parece que va a jugar.
21: Un besito grande, mis niñas, que lleguen bien a casita luego cuando se vayan. Karinita, Sofi, bueno, todos los que están a la escucha igual. Y ahí nos reportaremos mañana, si Dios quiere.
1: Muy bien, ahí está nuestro amigo.
2: Muy bien.
22: Bueno, Karinita.
1: Gol del Colo.
22: Acá nosotros nos estamos saludando con todo el flow, con toda la motivación, mujer. Oye, mándale un saludo ahí a la Carito Collao, a la Marioli y a la Flaquis, a la Ruth. Oye, me gustaría escucharte ahí en una dupla con un tremendo locutor también que tiene la .7. Con Luis Lago, con Luisito, más conocido como Galaxia.
23: La huesa Karina, manda a los policías locales.
24: Nos vemos, Karinita, nos vamos al cumpleaños con el cachorro, vamos a ir a buscar a la bruja la pega y nos vamos al cumpleaños. Chao, Karinita, que tengas buen término de turno, llega bien a tu casita.
1: Pero ¿por qué le dice bruja? Se dice el amor de mi vida.
25: Saluditos al ramillete de flores más bonitos que hay ahí en la radio. Que tengan un buen término de turno. Yo me estoy reportando y despidiendo. Que estén muy bien esta mañana.
26: Hola, muy buenas tardes. Ahora sí, ¿cómo está Karinita? La Chofi, ¿cómo están? Muy buenas tardes. Aquí saludando a Nelson desde Osorno. No, acá igual también se condena lloviendo. Yo estoy pura pega nomás. De construcción. Y de chorta encima trabajando. No, acá estamos acostumbrados. Así que no, me molesta mucho de repente el pantalón largo, así que estoy de chor hoy día.
1: De chor con lluvia.
2: Uy. Bueno, puede ser que esté como bochornoso.
1: Bochornada.
27: Yo, Karinita, amiga mía, Sofi, amigas. Acabo de llegar a la casita, así que nos estamos escuchando mañana. Cuídense, buen descanso y que retornen sin novedades a sus casitas.
1: Muchas gracias.
28: Hola, señorita Cari, y Sofi, ¿para qué tal? Estamos en la casita descansando ya para mañana ir a trabajar. Somos todos un 7, aquí llueve, uff.
29: Sí, señorita Karina, ya empezó el partido y va ganando el Colo Colo 1-0 a Puerto Montt. Se está jugando con lluvia, sí, así que está jugando.
1: Maravilloso, qué rico que esté jugando el Colo. Que gane el otro equipo, no,
2: Me atrae la pena de limpiarme si digo eso. Así que no.
1: Estás jugando con Puerto Montt. Oye, 8 de la tarde, 49 minutos.
2: Uy, solo 10 minutitos. Ya, 11. Si le damos pino 11 minutitos, nos separan de las 9.
1: Pero nosotros nos quedamos con Rakim y Ken White. Dame lo que quiero.
2: Ahí.
1: Aquí.
2: En puntos.

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1: Cambio de universidad.
2: Allá me voy.
1: Y nosotros nos vamos.
2: Nos vamos.
1: Así de rápido.
2: Se pasó volando estas 4 horitas aquí en buena compañía y sintonía.
1: Qué mejor. ¿Mañana va a estar con nosotros igual?
2: Mañana le prometí al cumpleañero que iba a estar con él.
1: A Juliancita.
2: A Juliancita. Así que tengo trecho largo mañana de 9 a 3. No me voy a parar.
1: Recuerden que Julián va a estar de cumpleaños mañana para que lo saluden tempranito a las 6 de la mañana.
2: Sí, desde las 4 de la mañana mándenle los mensajes.
1: Oye, una amiga que se llama Paolita dice, ¿se podría publicar que hay feria en Avenida Argentina, Valparaíso? Si hay feria, ventas de frutas y verduras.
2: Maravilloso.
1: Un abrazo, familia. Cuídense. Abracitos. Mucho, que estén bien. Chao, chao.
2: Chao, chao.
3: Colo Colo no está jugando con Puerto Montt. Fue a entrenar a Puerto Montt.
1: Eso. Fue a entrenar a Puerto Montt.
2: Pero si fue a entrenar, ¿por qué fue gol? ¿No sería entrenamiento?
1: Ya, chao.

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Muy buenos días, estamos comenzando una semana más con mucha alegría, con más buena onda, solamente aquí en tu radio, tu radio.7.